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1: ¿Cuál es la capital?
2: Es que vale, a mí la más difícil.
1: La afición te está pidiendo un triple. ¿Cuál es la capital de América?
2: Filipinas.
1: ¡Oh! ¿En qué continente está Australia?
2: En el Pacífico.
3: No me lo puedo creer.
1: En el continente Pacífico, ¿eh? Pacífica, estabas tú en clase de geografía, ¿eh? Tranquilita, durmiendo pacíficamente.
4: Yo no soy tranquila, yo soy eléctrica. Bueno.
1: ¿En qué continente está el Amazonas?
2: En África. No, yo diría que está en África. Y si digo una barbaridad, lo siento muchísimo. Juraría.
1: Jurarías, ¿eh? Lo juro por...
2: Por la vida.
5: Madre mía, cómo está la vida.
1: ¿Cuál es la capital de Cuba?
2: Aquí ya...
1: Aquí la hemos cagado ya, ¿eh?
2: Sí, aquí ya me pierdes, ¿eh? Dame la primera letra.
1: L.
2: Otra pista.
6: Pasa la cabra, esa no la siento.
1: Otra pista, vale. ¿Algo típico de Cuba?
2: No me sale.
1: ¡Puros,
2: Ni idea, ni idea, ni idea.
1: Urópolis. ¿En qué continente está Australia?
7: Ni idea. Estoy... Bebí ayer.
1: Ah, pero bien, ¿eh? Se te olvidó todo.
7: Estuve de cumpleaños y sí, estoy a media neurona hoy, chico.
8: América.
7: ¿Qué dice América?
3: Este lo reviento yo antes de que acabe el programa.
1: Él bebió más todavía, ¿eh?
7: Cacho, sí, sí, sí, celebró por los dos. Jolín, tío, ¿cuáles son los continentes?
4: ¿Pero esto qué es? ¿Esto qué es?
1: ¿Australiópolis?
7: Eso, sí.
1: En Australiópolis, genial.
4: Flipo con esta gente.
1: Por último, ¿qué idioma se habla en Bolivia?
8: Boliviano.
1: ¿Sabes decir algo en boliviano?
7: Esta.
6: ¿Sabes qué? ¿Sabes qué?
7: Esta.
6: Tienes razón.
1: Esta, ¿qué significa esta?
7: Esta. Ni idea, güey, me lo fumé porque vamos, vamos mal, vamos. Esta. Esta.
3: Vaya excusa barata, estuve ayer en un cumpleaños.
9: Me ha encantado de verdad, Filipinas, la capital de América, ¿no? Brutal, brutal, brutal.
3: Es que no hay por dónde pillarlo.
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1: ¡Ay, que no nos hemos olvidado! ¡Buenos días!
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1: Calienta, pero calienta poco, ¿eh? Ayer os dejamos con las ganas de descubrir qué ha pasado con internet y con los gatos. Ese es nuestro tema principal en Anda Ya, no hablamos de otra cosa. Bueno, pues aquí os traemos a los gatos más dramáticos.
3: Pues sí, porque la inteligencia artificial ha hecho algo maravilloso, como tantas cosas maravillosas que hace, otras terribles, pero algunas increíbles.
1: Sí.
3: Y entonces es totalmente innecesario, como la mayoría de cosas que trae la inteligencia artificial. Y podemos ver ahora en redes sociales mini telenovelas donde los protagonistas son gatos.
1: Venga, hombre, por favor, ya estaría. ¿No veis que me voy a quedar pillado ahí a las 12 de la noche viendo telenovelas? ¿Queréis parar de
3: los gatos, ¿eh? Es que está súper entretenido, ¿eh? Duran menos de un minuto.
1: Claro.
3: Y vienen de China, ¿vale? Y hay mucho drama.
1: Y encima
3: drama,
1: corto.
3: Claro, traiciones, peleas,
1: ¿sí?
3: Y todo con gatos. O sea, hay hasta kung fu, giros inesperados.
1: Madre mía.
3: Miradas dramáticas de gatitos.
1: Oh, vaya.
3: Cámaras lentas, caiditas, cuernos.
1: ¿Cámaras lentas también?
3: Hombre, claro.
1: Madre mía, qué precisión.
3: O sea, es una telenovela de gatos.
1: ¿Cómo sabéis lo que me gusta?
3: Bueno, pues ya sabes, o sea, no te la pierdas.
1: Y hablando de gatos como a los tuyos, que ayer tuviste una gestión gatuna, ¿no? ¿Qué pasó?
3: Mira, yo me bajo de la vida total.
1: ¿Cómo fue?
3: Pues ayer llevé a los gatos a esterilizar, ¿vale? Ya sabes que tengo dos gatos adoptados y entonces había que castrarlos. Y estas cosas que tú piensas, o sea, tú cuando de pronto lo vas a hacer dices... pobrecitos, ¿no? Yo,
1: sí.
3: ¿Sabes? Mis hijos. Pero mamá, entonces no van a poder ser papás. Y yo, no van a poder ser papás.
1: ¡Ay, pobres!
3: Y no van a tener novias, no puede ser, ni novias ni novios.
1: Castrati.
3: Bueno, total. Y dice, bueno, al menos entre ellos se pueden casar y yo no, porque son hermanos.
1: Anda, encima.
3: Y entonces son machos hermanos y no... Bueno, da igual, la cuestión es un lío. El caso es que los llevo y lo hacemos porque es lo que hay que hacer, ¿no?
1: Sí, sí.
3: Vale. Y cuando llamo, oye, todo bien, y me dice, bien, pero...
1: Empieza los
3: cuando
1: problemas.
3: Cuando estábamos haciéndolo, hemos visto que asomaba por el ano un gusano del tamaño de mi cabeza.
1: ¡No! Se empieza a complicar.
3: Y yo, ¿que tienen gusanos? Y dice, pero
1: anda.
3: No, o sea, tienen muchísimos
1: ¡ay,
3: gusanos!
1: ¡Ay, qué asco!
3: Gusanos blancos
1: anda.
3: Como arroz.
1: ¿Qué dices?
3: ¿Vale? Entonces digo yo, ¡anda! Porque yo tengo una arena que compré, ¿vale? Que cuando, que claro, que es aglomerante. Entonces cuando hay algo mojado, se aglomera y entonces envuelve la caca o el pis para que caiga como una piedra a la bolsa, ¿vale?
1: Lo veo venir.
3: Arenero automático que tengo maravilloso, que ya lo sabéis,
1: que vale,
3: ¿vale?
1: Una pasta.
3: Claro, pues yo un día en el ano le vi algo que se movía y miré y dije, ¡ay, es algo blanco que se mueve! Y digo, ¿gusanos?
1: No.
3: Y entonces dije, no, es el aglomerante que en contacto con agua de su ano, no sé
1: por
3: qué
1: tiene agua, pegado ahí.
3: Se ha quedado pegado ahí y se muere. Bueno, pues no, Chris, eran gusanos. Así que llevo mucho tiempo con los gatos plagados de gusanos.
1: No,
3: así,
1: Chris,
3: que esos gatos que pasean su culo por tu cara constantemente, que se restriegan por todos los sitios de la casa.
1: No me digas
3: que
1: eso.
3: Que suben a la encimera.
1: Sí.
3: Yo digo, ya verás, madre mía. Mira, imagínate cómo llegué yo, ¿vale?
1: Anda, o sea, con los guantes de goma.
3: Llegué a casa y dije, me puse todo el traje a limpiar.
1: Flus flus de Fairy.
3: Agua hirviendo, flus flus de Fairy, de todo.
1: A limpiar.
3: Todo. O sea, enfadadísima con los gatos. Los gatos no sabían porque yo estaba enfadada, claro.
1: Claro.
3: Era como, que no me miréis. Y quedaos ahí. Entonces digo, voy a limpiar el arenero. El arenero automático nunca lo limpio, pero claro, en este caso lo tenía que limpiar bien, ¿no?
1: Anda.
3: Pues eso es imposible de limpiar, ¿vale?
1: Anda, pues ya lo puedes tirar.
3: Es una esfera, ¿vale? Que no se puede abrir ni cerrar. Entonces lo volqué, metí la mano, luego se me metía la caca por aquí. Bueno,
1: madre mía. O sea, el arenero ese para tirarlo a la basura, ya, claro.
3: No, lo dejé impoluto.
1: ¿Sí?
3: Claro, lo limpié. Me vale una pasta olla. No, y ahora se queda mucho tiempo hasta que vuelve a mancharse mucho, porque en realidad es muy guay, pero.
1: Vale.
3: Una vez cada dos meses, cada mes, más o menos, lo tienes que limpiar bien profundamente.
1: Y los gatos están en tu casa ya, ¿no?
3: Los gatos están bien, yo no. Yo no estoy bien.
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0: A sus nietos, Salma e Isan, dicen que no para de quejarse de la clínica y nos han pedido que le demos así un empujoncito.
1: Pues venga, Samber va a llamar a Rafi fingiendo ser del seguro para ver si lo está usando para darse masajitos relajantes en la espalda y sobre todo para saber si el tratamiento es in the Wii o and the Po.
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3: Dígame.
4: Hola, buenos días. Mire, soy José Diento, le llamo de aquí de...
3: Ah, sí, dígame.
4: Es porque hemos tenido un informe, hemos tenido unos problemas con una serie de bonos, unas rehabilitaciones que se está haciendo, ¿no?
3: Sí, efectivamente, sí, señor.
4: Claro, que eran unas rehabilitaciones de una operación del hombro, ¿no?
3: Del brazo, eso es, sí, señor.
4: ¿Está usted haciendo mucho gasto? ¿Se ve que ha tenido algún conflicto ahí en...?
3: Efectivamente, es que yo puse reclamaciones y a mí nadie me escuchó. Porque no me hace nada el brazo. Tenía que haber puesto una denuncia.
4: Ya está usted, ¿ves? Ya usted está queriendo denunciar a todo el mundo, poniendo tal...
3: No, hijo,
4: porque
3: ya
4: nos han explicado,
3: libre,
4: nos han explicado de, escúcheme, nos han explicado del centro de salud que usted es conflictiva.
3: Haga lo que voy a hacer, me borro y ya está, así no tengo ningún problema.
4: Claro, lo que pasa es que, claro, hay un chico, además, que usted se estaba haciendo los masajes de rehabilitación en vez en el hombro, le estaban haciendo, que nos han enviado grabaciones de cámaras de, que le hacían masajes en la espalda.
3: ¿Dice?
4: En la espalda.
3: ¿Qué
4: que
3: dice?
4: Y yo voy a,
3: ¿qué dice?
4: Voy a hacer un informe para que lo despidan al chico, porque vamos, es que esto no puede ser.
3: ¿Pero qué me está contando? A mí en la espalda.
4: Sí, claro, eso es lo que nos
3: favor,
4: han dicho.
3: Si me ha estado poniendo el muchacho unas corrientes.
4: Nos han enviado las imágenes de que el chico le ha dado el masaje en la espalda. ¿Cómo está negando esto?
3: Bueno, pues nada, pues a ver si están ustedes equivocados y mándenme a mí las imágenes, por el amor de Dios.
4: Yo voy a hacer un informe para despedir a esta persona, por supuesto.
3: Me parece perfecto, pero pobre hijo, si a mí me ha dado...
4: Ah, le parece perfecto que lo despidamos, le parece perfecto que lo despidamos. No, si ya decían que usted era...
3: Que no, que me parece perfecto que hayan hecho imágenes para que vean ustedes que a mí no me ha hecho nada este muchacho. Pero por favor.
4: Las electrocardiografías que le hacían en el hombro.
3: Pero si era así, eso le dije yo al chico. Digo, me lo puedo comprar yo este aparatito. Son corrientes.
4: Exacto, las corrientes.
3: Ah,
4: las
3: vale.
4: Corrientes, las no. Corrientes que le daban en el hombro eran in the Wii o in the Po.
3: Sí, claro, me la daban en el hombro.
4: Pero
3: no
4: eran,
3: en el hombro.
4: Eran in the Wii o in the Po las corrientes.
3: Es que no lo sé, cielo. Yo no lo entiendo eso, hijo.
4: Pues las corrientes.
3: No, no entiendo.
4: In the Wii.
3: Mi edad no entiendo nada. No entiendo lo
4: pero
3: que me daban.
4: Pero in the Wii o in the Po.
3: Ay, otra vez, que no lo sé.
4: Yo le puedo ayudar también, pero colabore conmigo.
3: No pasa nada, pero si yo si quiere voy a la clínica, le cuento, le explico.
4: ¿Y qué le va a preguntar? ¿Si era in the Wii o in the Po?
3: Sí, hijo, ¿quiere usted que yo le pregunte? Yo eso pregunto y le llamo, a mí no me importa.
4: Claro, que se ve usted que colabora bastante, claro, lo que no entiendo es por qué le dicen que usted es tan malvada.
3: Efectivamente, mire, de momento le digo que ahí no hay cámaras, y si hubiera habido cámaras a mí no me hubiera importado ahora mismo yo demostrar que a mí en la espalda a mí no me han dado nada. Por favor.
4: ¿Las corrientes eran in the Wii o in the Po?
3: Que yo no le puedo decir que es eso, in the Wii o in the Po.
4: No,
3: es que
4: in the Wii o in the Po.
3: Ya esto ya me está superando, ¿eh?
4: Le estoy diciendo in the Wii.
3: Voy a ir ahora mismo a la clínica.
4: Claro,
3: explique. Y voy a ir ahora mismo a la clínica y se lo voy a decir.
4: Claro, ¿vas a decirle si es in the Wii o in the Po?
3: De Windy o de Po, o como me haya dicho.
4: Pero les va a decir si es in the Wii o in the Po.
3: Que sí, que se lo voy. Vamos, que si se lo digo ahora mismo me voy.
4: No vaya.
3: Ahora mismo
4: no vaya, no vaya.
3: Sí, voy, sí.
4: Que no vaya.
1: Sí,
3: vamos,
1: sí.
3: Que sí voy.
4: Que no, escúcheme, le voy a pasar yo con una doctora y habla usted con la doctora, no hace falta que vaya a la clínica. Espera un segundo.
3: No sé si me voy a aguantar. Mamá, que es una broma de los 40 de tus nietos que te quieren mucho. Lo voy a matar.
4: Rafi, que soy San Bernardino de Andallá de los 40, que es una cosa de Salma y San tus nietos.
3: Ay, madre mía, ay, qué malos son.
4: Pero tú te ibas para la clínica directa, ¿eh?
3: Me estaba vistiendo.
1: Rafi estaba con el bolso en la puerta ya.
0: Ya iba. Bueno, pues ya sabes que tú también puedes encargar tu broma mandando un email a andaya@los40.com.
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1: Y vamos hasta Gran Canaria, que vamos a jugar con dos personas que tenemos ahí, Yana y Mai. Hola, buenos días.
2: Buenos días.
3: ¿Qué tal? Buenos ¿Cómo días. Estáis? Uy, madre mía. Perdona, perdona, que pare todo.
1: Espera un momentito, Mai. ¿Pero esa
3: a ver,
1: voz?
3: ¿Mai? Pero bueno, qué risa.
4: Buen día.
3: ¿Es recién levantado o es que es así la voz?
2: Es así, es muy grave la voz, sí, todo el mundo nos oye.
1: Muy bien, oye Mai, ¿tú a qué te dedicas? Cuéntanos, ¿no serás actor de doblaje?
4: Pues mira, no me importaría. Pero no, estoy ahora mismo de baja, pero me dedico a las piscinas.
1: Vale,
3: pero perfecto. Dilo con voz más pausada y sí. Más sexy, ya verás.
1: A ver, ¿cómo es?
4: Ahora mismo estoy de baja, pero me dedico a las piscinas.
3: ¡Madre mía! Vale, yo te recomiendo que te apuntes a algo que tienes que explotar esa voz.
4: Estaría bueno, estaría
1: bueno. Qué bueno. Bueno, vamos a jugar,
3: mucho
1: chicos.
3: La risa, es la risa más grave que escucho en mi vida, ¿eh? Qué guay.
1: Vamos a por la taza. Muy bien.
2: Venga.
1: Lo tenemos aquí preparado. Son preguntas, audios y tres posibles respuestas.
3: Vale, pues a ver. Tú intentando enseñarles a tus hijos que los juguetes no se recogen solos, que la comida no se hace por arte de magia, ni la ropa aparece limpia gracias así porque sí.
5: También me podéis dar las gracias de vez en cuando, ¿eh? ¿Habéis enterado o no?
3: ¿A quién no le escucha nadie? A. Sergio Ramos. B. Dani Rovira. O C. Joaquín, el del Betis. Tiempo.
2: Joaquín es del Betis, ¿no?
4: Creo que sí.
2: Sí, Joaquín.
1: Marcamos
2: es
1: la
2: Betis.
1: C. Joaquín, el del Betis. ¡Es correcto! Empezamos muy bien. Venga, vamos a por la siguiente.
3: Mira, tu jefe cuando te pide una tarea que supuestamente terminaste ayer.
6: Ya no tienes excusa.
3: ¿Quién se queda sin excusas? A. Karol G. B. Shakira. O C. Becky G. Tiempo.
4: Karol G.
1: Karol G. Que lo has dicho así. Y me he quedado embarazado. Karol G. La A es correcto.
6: Pero si le ponen la canción, le da una depresión.
3: Bueno, pues ya está, ya habéis llamado la taza de Anda Ya, enhorabuena, facilito, ¿no?
2: Ay, muchas gracias. Muchas gracias. ¿Nos la puedes firmar, porfa?
3: Sí, obvio.
1: Sí.
2: Muchas gracias.
3: ¿Queréis mandar un mensaje a alguien?
2: Yo no, a mi pareja, que en momentos muy difíciles que he pasado, y pues él ha estado a mi lado, y a mis padres también. Que los quiero mucho, que son las tres personas más importantes de mi vida.
3: Pero tu pareja es Mai, ¿no?
2: Sí,
3: ahí estoy contigo.
2: Sí.
3: Ah, qué bonito.
2: Sí, estamos los dos juntitos aquí. Sí.
3: Oye, pues Mai, dile algo, ¿no?
1: Sí, venga, va.
4: Hombre, ya sabe que la quiero mucho y que nada, que todo va a salir bien.
3: Qué bonito, chicos. Guay. Pues nada, mucho ánimo por lo que sea que estéis pasando. Mucha fuerza desde el equipo de Anda Ya. Y aquí estamos, ¿vale? Que somos familia. Gracias por participar. Vale. Os mandamos la tacita.
2: Vale, a ustedes, gracias.
1: Un besito, familia, gracias por estar ahí.
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5 en Canarias. Venga, Club de las 6, buenos días. Bienvenidos al Morning Show número 1 del país. Este año nos lo hemos currado otra vez con una canción de verano. Anda ya producciones imitando la canción de Shakira, el Die Die. Nosotros la hemos llamado Ay Ay, que hace un calor tremendo, subida de temperaturas. Y échale un vistacito, por favor, a nuestro Instagram, @40 anda ya, porque precisamente va a ser como una ventana abierta, aire fresco, con nuestra propia versión de esa canción, que es la canción del Mundial. Vamos a arrancar precisamente con Shakira. Die Die. 10, 9, 8, 7, 6, 5, 4, 3, 2, 1. La colombiana junto con Burner Boy es el número 1 en los 40. Así arrancamos este martes 7 de julio. Vamos.

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1: Pero vamos a ver, ¿qué hora es? La hora de cantar. 1 de enero, 2 de febrero, 3 de marzo, 4 de abril, 5 de mayo, 6 de junio, 7 de julio, San Fermín. Venga, que estamos en una de las fiestas más emblemáticas de nuestro país. Ahí estuvimos en la Plaza del Castillo el pasado día 5 por la tarde-noche. Antes del chupinazo. Venga, todo Pamplona a disfrutar. Y vamos con las noticias, que el resto de España seguimos ahí un poquito con la rutina. Hay novedades en la circulación en las carreteras. Empezamos con un cambio en los semáforos. No podrá coincidir la luz ámbar intermitente para los vehículos con la luz verde para los peatones en un mismo paso. Se acabará con esa ambigüedad de pasas tú, ay no, venga, paso yo, te cedo el paso, pero tú a mí también, venga que acelero, venga que freno. Esta situación quedará en el pasado. Novedades que entrarán en vigor a partir del próximo mes de octubre. Eso va a cambiar, ¿eh? Lo que no va a cambiar es que nosotros seguimos ahí a tu lado, vayas en coche ahora mismo, estés en el coche metido de camino al trabajo o estés de vacaciones bien tempranito. Las carreteras a tope ya a esta hora de la mañana. ¿Qué está pasando?
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1: Rosalía, Reliquia, que sí que es cierto que no hay tanto tráfico como otros días, pero aquí estamos, ¿eh? Vamos a abrir nuestro WhatsApp 616-529899. Hola.
2: Buenos días, Gallo. Me llamo Ángel. Quería dedicar una canción al gremio de la agricultura, que yo soy peón agrícola y nos merecemos mucho.
1: Pues claro que sí, ¿eh? Hay mucha gente currando desde bien tempranito. Pues atención, agricultores de este país. Esta canción es para vosotros.

0: Eso es, agricultores de este país. ¿Qué haríamos nosotros sin vosotros, eh? 616-529-899. 616-529-899. Nuestro WhatsApp está abierto para que nos pidas una canción personalizada para quien tú quieras. 616-529-899. ¿Vale? Enseguida James Blunt, pero también Joe con End of Beginning, Ed Sheeran o Álvaro de Luna.
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1: Shakira y Burna Boy es el número uno en los 40, y que sepas que esta mañana van a caer dos entradas para uno de los conciertos de Shakira en Madrid el mes de septiembre y octubre. ¿Quieres ganar esas dos entradas? 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
1: ¿Sí?
2: Soy Dani Quelado, le llamo aquí del Seprona de la Generalitat Valenciana.
1: Ah, ¿de qué?
2: Se le grabó con un dron en el puente ahí de Xerac, con el río Vaca.
1: Sí.
2: Veo que tienen licencia, ¿no?
1: Sí, y las otras dos también.
2: Para el puente se necesita la licencia Missenmaken.
1: ¿Missenmaken?
2: Sí.
1: Vale, pues ¿y qué cuesta eso?
2: No, que cuesta no, es que usted está pescando ahí sin esa licencia, usted y las otras dos personas.
1: Es que no lo sabíamos y fuimos porque pasamos y lo vimos y había gente pescando, pues... ni pone ningún cartel ahí ni nada.
2: No, pero escuche, vamos a ver, no pone un cartel, perdona, si usted es pescador, sabe perfectamente.
1: No, no somos pescadores, sino que nos ha pegado la vena ahora estos días de pescar.
2: Usted le pega la vena de pescar y se mete usted a pescar en un puente que necesita la Missenmaken.
1: ¿Y la licencia esa que vale, la Missenmaken?
2: No, la licencia sí, ¿cómo?
1: ¿Qué vale la licencia esta de Missenmaken?
2: No, Missenmaken no, Missenmaken.
1: Missenmaken.
2: No, ¿cuánto vale? Son 300 euros.
1: ¿300 euros vale para pescar ahí?
2: Sí, anual, claro. Por eso digo que a usted le va a caer una sanción, que prepárese.
1: ¿Qué tendría de que pagar por la sanción?
2: Estos son 1.200 euros por cada pescador.
1: Ostras, es que como nos hemos sacado la licencia de río, nos pensamos que era, yo qué sé, un río y ya está.
2: Sí, como si se va usted al Amazonas a pescar, lo mismo, ¿no? O sea, el río que sea.
1: Hombre, está en Xerac, está cerca de Cullera, nos pensamos que no era paraje natural ni nada.
2: No, si no es paraje natural, es que ahí, sin la Missenmaken, no se puede pescar.
1: Ostras, madre mía.
2: Claro.
1: Y eso no podemos solucionarlo de otra manera.
2: ¿Cómo lo quieres solucionar?
1: Yo qué sé, tipo un aviso o algo, es que no lo sabíamos tampoco.
2: ¿Un aviso?
1: Y...
2: ¿Cómo un aviso?
1: No, sí, a ver.
2: Un aviso que le digo, ¡eh! ¡Que no se puede pescar
1: no,
2: ahí!
1: No, y eso no se puede recurrir ni nada.
2: ¿Recurrir si no tiene la Missenmaken?
1: Ya, madre mía, qué jale nos hemos metido. Madre mía.
2: Usted ha querido ir de Jack Cousteau ahora mismo, ¿no? Por la vida.
1: No, sino que nos sacamos los tres la licencia de pesca.
2: De Jack Cousteau. Usted ha querido ir de Jack Cousteau y ha dicho, pues yo soy el rey del río.
1: Hombre, no. ¿Y si lo pagamos antes 600?
2: ¿Cómo? No, aquí no. Aquí no existe la posibilidad de 50%, ¿eh?
1: 1.200 cada uno.
2: Aquí el 50% no existe por pronto pago. Si hubieran pescado 10 peces cada uno, a lo mejor, pero...
1: No hemos pescado nada.
2: Pues oye, que si hubieran pescado 10 peces, pues a lo mejor se podría negociar que ustedes eran profesionales de la pesca.
1: ¿Qué va? ¡Buah!
2: Esto no debería hacerlo, ¿eh? Pero le voy a hacer un favor, que se saquen los tres la licencia en el ayuntamiento.
1: Sí.
2: Y no les pongo la multa a ninguno de los tres, ¿vale?
1: Voy al ayuntamiento y digo eso de la licencia.
2: ¿Cuál?
1: Missenmaken, ¿no?
2: Exacto. Para que vea usted, si soy malo yo, que el dinero que se van a ahorrar, ¿eh?
1: Madre mía. Vale.
2: No, me ha pintado usted a mí de que soy un ogro.
1: No, pero no lo sabíamos, la verdad. Gracias.
2: ¿Hasta qué hora estuvieron?
1: Hasta las 8.
2: ¿Tenían algo puesto, la radio o algo puesto ahí, igual mientras pescaban, o no tenían nada?
1: Nada.
2: ¿Esto es bueno para la pesca?
1: Ah, vale.
2: ¿Qué radio les va a poner?
1: La madre que va. La radio del coche.
2: Pues póngale Anda Ya de los 40, que soy San Bernardino, que es una broma.
1: Es una broma.
3: ¡Estefan!
1: La madre que te parió.
3: ¡Sácate la licencia!
1: La madre que va. Digo, ¿cómo sabía la hora y la furgona que llevo? Digo, a la otra me voy con bicicleta y no me saco la licencia.
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1: Tengo una pregunta para ti. Atención, Club de las 6. Vamos a regalar la taza de Anda Ya. Llega nuestro acertijo. ¿Qué éxito de los 40 hemos versionado con la ayuda de la inteligencia artificial? Además, le hemos pedido que a la versión de hoy le dé un toque de San Fermín. A ver qué tal, ¿vale? Estamos preparados. A ver qué canción es. ¡Ojo, eh!
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1: Es una versión, gracias a la inteligencia artificial, pero ¿cuál es la original? ¿Quién la trae a los 40? ¿Qué artista es? Si lo sabes, nos dejas un audio en nuestro Instagram, @40andaya, o una respuesta escrita, ¿eh? ¿Lo vamos a ver todo? Y tenemos unos cuantos minutitos, hasta las 7, las 6 en Canarias.
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0: si nos acostamos pronto. Bueno, en teoría sí, menos ayer, claro. Las 7, las 6 en Canarias. Estuvimos viendo el partido de fútbol, la selección española. ¡España! ¡Tom, tom, tom! ¡España! ¡Vamos! Cristina Bosca, buenos días, hola.
1: Hola, Gallo, buenos días a todo el mundo. Pues sí, lo hemos logrado. Oye, que esto pinta muy bien, ¿eh? Que vamos a ganar, ¿eh? Que vamos a ganar el Mundial.
0: Mira que vienen las selecciones, que venimos muy fuertes, ¿eh? Adiós, Portugal, lo sentimos mucho, pero es que es lo que hay.
1: ¿No te dio pena Cristiano Ronaldo ahí emocionado?
0: Hombre, sí, su último Mundial.
1: Me daba cosa.
0: Con las lagrimitas y esas cosas, pero bueno, es lo que hay, ¿eh?
1: Yo ahí pensé, fíjate, puede ser uno de los hombres más poderosos del mundo, más ricos, más tal, y hay cosas que no puedes conseguir.
0: ¿Solo no?
2: ¡Sí!
1: Claro.
0: Tiene que ser con el equipo, es claro. Que eso es así.
1: Es así. Pero bueno.
0: A todos buenos días. Precisamente abrimos así las noticias. España pasa a cuartos de final y se enfrentará a Bélgica el próximo viernes.
1: El gol de Mikel Merino en el minuto 91 logró la victoria de la selección contra Portugal, como sabéis. Por su parte, Bélgica goleó a Estados Unidos dejando el marcador en 4-1.
0: Más noticias. Nuestro país recibirá este verano 43 millones de turistas, una cifra de récord que supera a la del año pasado.
1: Este número de visitantes vendrá acompañado de un gasto de 64.000 millones de euros. Además, este año en el turismo de interior crecerá por encima del tradicional destino de playa.
0: Y una última noticia, la ola de calor continúa muy intensa hoy con máximas por encima de los 42 grados.
1: Aragón, Cataluña y la Comunidad Valenciana están en alerta roja por temperaturas extremas. En el resto de comunidades estarán entre los 36 y 38 grados y este episodio de calor ya sabéis que durará hasta el jueves.
0: Bueno, anda ya fresh, vamos a darte un poquito de frescura porque vamos a poner nuestro acertijo y va a caer la taza de anda ya.
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0: Hemos versionado esta canción con la ayuda de la inteligencia artificial. Además, hoy le hemos pedido que a la versión le dé un toquecito de San Fermín. A ver qué tal.
4: Una varita diseñó su cuerpo y la verdad sí estaba buena, explota.
0: Bueno, un poquito de charanga. Vamos a resolver. Creo que tenemos audio de esto, ¿no? Atención, 616529899 en nuestro WhatsApp, pero esto ha llegado a nuestro Instagram, @40andaya. Hola, buenos días.
5: Buenos días, andañeros. Feliz martes. La canción es de Relsby, Tú vas sin. Una varita diseñó su cuerpo y la verdad, si está más buena, explota. Ella tiene el truquito, el pasito de baile. ¡Feliz martes!
4: ¡Vamos! Una varita diseñó su cuerpo.
0: ¡Eso!
6: Una varita diseñó su cuerpo y la verdad se toma buena prota.
1: Esa canción me tiene tan obsesionada que cuando escucho Cubarsí, oigo todo el rato Tubasín. La canción de Resi. Tubasín. Tubasín lleva el balón y yo, ¿eh? Bueno, en mi cabeza, es bien. Que efectivamente lo ha conseguido Laura Muñoz, que le damos una taza de andalla firmadita.
0: Eso es. Relvi y Tubasín, que por cierto, el pasado sábado estuvo en el Metropolitano 60.000
1: bueno,
0: personas, tremendo.
1: Totalmente, es verdad, es verdad.
0: Así que muchas felicidades, fin de gira. Vamos con Rosalía y La Perla. ¡Feliz martes a todos!
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1: ¡Que me caso!
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1: ¡Que me caso! Si es que hoy no podíamos hablar de otra cosa. Taylor Swift se ha casado con Travis Kelce. Han intentado mantener toda la ceremonia al margen del público, pero parece que no les ha salido muy bien.
4: Bueno, bueno, bueno. No sé qué decir. O sea, esto es un me bajo de la vida. Lo hemos metido aquí porque vamos a contaros todo lo que ha trascendido de la boda de Taylor y Travis, ¿vale? ¿Sí? Pero que no tenemos, por supuesto, ninguna confirmación de que todo esto sea cierto.
1: Correctísimo.
4: Son todos rumores que yo he visto, que aquí vimos no sé qué. Nada, nada.
1: ¡Rumores, rumores!
4: Si algún invitado ha contado algo, algún medio, pero claro, imagínate lo que puede ser, ¿no?
1: Claro, hay muchas cosas, ¿eh?
4: Hay muchas cosas. ¿Y por qué? Claro, porque la boda encima ha sido muy llamativa en el Madison Square Garden en pleno Manhattan el día 4 de julio.
1: Venga, no puede coger otra fecha y otro lugar, no. Venga, ahí en Manhattan, concentrar toda la información ahí, en mitad de Manhattan.
4: Es que son muy americanos y mucho americanos, ¿eh?
1: ¡Qué madre mía! Es que no puede ser peor.
4: Bueno, lo que sí que sabemos es que hubo un montón de invitados porque los hemos ido viendo a muchos. Ed Sheeran, por ejemplo, pasaba por allí con su mujer. Vimos también a Bradley Cooper, ¿no? Un montón de invitados que hemos ido viendo, eso sí que es innegable.
1: Vale.
4: Y les filtraban, eso sí, les cogían el teléfono móvil guardadito.
1: Oh, vaya.
4: No podían entrarlo. Ajá. Y, en fin, hemos recibido también noticias de que construyeron un castillo para hacer la ceremonia.
1: ¡Oh, vaya!
4: Pero también hay una teoría que esta me parece bastante loca, la verdad, pero me encanta creer en ella.
1: ¿Sí?
4: Y es que hay un castillo en miniatura para los gatos de Taylor Swift.
1: ¡Venga ya, hombre, por favor! Pero vamos a ver, con los gatos, ¿eh? ¿Un castillo dentro del Madison solamente para los gatos?
4: Yes, eso dicen. Le pega, le pega. Bueno, al parecer habían celebrado una boda íntima en Rhode Island una semana antes.
1: Ajá.
4: Y en cuanto a la música, ella llegó con una canción suya, Love Story.
1: Anda.
4: Claro, ella dijo, a ver, ¿con qué entro? Pues con mi canción.
1: Claro, venga.
4: ¿Quién es la que más mola del mundo? Yo, ¿no? Pues
1: claro,
4: ¿no?
1: Cobrando derechos de autor ya, haciendo caja.
4: No, pero puede que haya una historia bonita consigo misma, ¿no? De esa historia de amor idílica que por fin estaba viviendo con Travis.
1: Yo lo que quiero saber es si los invitados se llevaron algún regalito, porque ahora es bastante habitual, ¿eh? Que los novios regalen algo.
4: Pues sí, durante la fiesta parece ser que se realizaron varios juegos cuyos ganadores recibían boletos para un sorteo con premios como bolsos de Chanel.
1: ¡Hala, venga ya, hombre!
4: Y también hasta un coche clásico, ¿eh?
1: ¿Eh?
4: Sí, sí, sí, sí.
1: Pero vamos a ver, pero ¿esto qué es? Imagínate
4: que en tu boda te canta Paul McCartney.
1: ¿Qué?
4: Claro, eso es lo que ha pasado, parece ser. Interpretó Want to Hold Your Hand.
1: Venga, va.
4: Tell you something. Te lo citas. I think you'll understand. Guapísimo.
1: Es que vaya
4: tela,
1: es que,
4: vaya nivel, ¿eh?
1: Es que teniendo dinero puedes hacer cualquier cosa, ¿eh?
4: También,
1: y amistades.
4: Claro, también salieron al ritmo de Guns N' Roses. Me hubiera encantado también Axl Rose ahí.
1: Axl Rose
4: cantando, ¿eh? Hubiera molado.
1: Hubiera estado guay.
4: Un gato cantando como Axl.
1: Sí, también. Verdad, sí. Gato Axl.
4: Pues hombre, la verdad que...
1: maravilla.
4: Ojo, y también hay una noticia que habla sobre el acuerdo prenupcial que parece ser que firmaron, que es un documento que incluye una cláusula destinada a preservar la privacidad de Travis Kelce, para que impida que la cantante y compositora Taylor Swift utilice detalles de su relación como inspiración para futuros temas musicales.
5: Chica, ¿qué
1: Shakira,
5: dices?
1: Como ha hecho Shakira con Piqué, ¿no?
4: Claro, para que no haya un tema con Bizarrap como el de Shakira.
1: Un Shakirazo, ¿eh?
4: Claro, han dicho, mira, Travis ha dicho, un momento.
1: ¡Qué maravilla!
4: Tenemos una teoría, esta sí que es súper inventada, que es que Calvin Harris llamó por teléfono a Travis y le dijo... Te recomiendo que firmes esto, ¿vale? Para que no haga canciones sobre ti.
1: Por si acaso. 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
1: Sí, la magia de Benita acaba de entrar por la puerta. Benita también, Benita, buenos días, hola. Ya.
2: Venimos juntas siempre.
3: Sí, ¿no? No,
2: sí,
3: no te abandona.
2: Somos Sonia y Selena juntas.
3: Buenos días, ¿cómo estás?
2: Buenos días, muy bien, muy contenta, muy feliz.
1: Ay, encantada. Vamos a pedirte mucha información para este mes de julio, que hombre, acaba de empezar, ¿eh?
2: Hombre,
1: el horóscopo, importante. Todo el mundo pendiente de lo que pasa aquí en este estudio.
3: Sí,
1: cada,
3: sí,
1: cada mes.
3: Sí. Está todo el mundo ya deseando saber los buenos, pero vamos a empezar con los tres signos que peor suerte van a tener en julio.
2: Vamos diciendo que no me toque, que no me toque.
3: Que no me toque, que no me toque. Que no me toque.
2: Bueno, pues.
1: Qué nervioso.
2: A mí como ascendente me ha tocado de momento porque el peor es Piscis.
1: ¡Oh! ¡Ya!
2: Piscis, se te puede olvidar todo, de la cabeza fatal hasta ponerte ropa interior, con lo cual, con un poquito de aire acondicionado, cistitis. Pero no importa. No importa, siempre es pérdida de líquido. Yo te digo, yo, aunque estornude, digo, ¡ay, un líquido menos!
3: O sea todo lo que sea fuera de ti ya.
2: ¡Ay,
3: mejor.
2: Qué bien! Todo lo que sea fuera de
1: Piscis,
2: ti.
1: Piscitis. Sí.
3: Ya, con las piscinas, ojo, ¿eh?
2: ¡Ay, los pobres! Los pobres. Bueno. Pero se pasa. Lo que yo digo siempre es que esto se pasa.
1: Se pasará, llegará agosto.
2: Después va como mal lugar Virgo. Le das tantas vueltas a las cosas, la cabeza va a estar tan tarumba y tan revoleada que le va a pedir consejo hasta un ventilador para saber qué hacer. Pero no te preocupes por darle tanta vuelta porque ya te adelanto yo, no vas a acertar. Con lo cual, aliviate y piensa menos, un poquito menos.
1: Déjalo fluir.
3: Aprovecha el tiempo para hacer otras cosas en lugar de pensar si te va a salir bien o te va a salir mal.
2: Para maquillarte, vale. Yo qué sé, claro. Maquíllate.
1: Claro, es una información extra que os damos aquí en Anda Ya,
2: sí.
1: Claro.
2: Es que llevan mucha ventaja nuestros oyentes, con respecto a otra gente, porque ya saben lo que va a pasar. Después, de los tres peores, cáncer.
1: Anda.
2: Cáncer en el trabajo te va a salir todo mal. No tenemos ningún cáncer aquí, menos mal.
1: Aquí no.
2: Te va a salir todo mal, absolutamente todo mal. Parece que tu ángel de la guarda debe de estar pidiendo un traslado. Con lo cual
1: está de mudanza.
2: Te quedas fatal, sí. Pero bueno, no pasa nada, te sale todo mal, pero tú eres la única que sabe arreglarlo, con lo cual tienes esa caridad encima de ti.
1: Vaya. Bueno, vale. Pues Piscis, Virgo y Cáncer, los peores. Vamos a los mejores.
3: Claro.
2: Vale. Los mejores, qué bien. Ahora ya España queriéndome. Hace un momento está medio España odiándome y ahora queriéndome. Leo. Leo, todo te sale bien. Todo, absolutamente, este mes. Si compras un rasca y gana, probablemente te toque. Pues te puede tocar otro rasca y gana. O sea, tampoco nos vayamos muy arriba. Claro. Pero por lo menos te toca. Es una maravilla.
3: Y es su cumple a los Leo, porque son de julio, ¿no?
2: Exactamente.
3: Julio y agosto.
2: Exactamente. Así es que regalarles un rasca y gana. Vale, no le va a regalar otra cosa.
1: Y que reparta.
2: Y que reparta suerte, Dios. Vale. Después, este me gusta mucho, que es Aries.
1: ¡Hombre! Menos mal que algo me ha tocado por fin ya.
2: Aries.
1: Para irme
2: Aries.
1: De vacaciones.
2: Sí, qué maravilla. Yo tengo Aries cercanos también.
1: Vale.
2: Energía por las nubes. Suerte a montones. Ya
1: muy
2: te digo
1: bien.
2: Yo que vas a ir tan lanzado, ¿sí? Todos los Aries, que hasta el GPS, cuando lo pongas, va a decir, te sigo. Con lo cual, va a ser una maravilla.
3: Estás contento, ¿eh?
1: Muy bien. Mira, algo que me llevo de vacaciones.
2: Sí,
1: la pedrea.
2: La pedrea está muy bien.
3: Está muy bien.
2: Es el segundo puesto de los mejores.
1: Sí, claro. Porque el mejor, ¿cuál es?
2: Pues fíjate que es el mío.
3: Vaya.
2: Sagitario.
3: Sagitario.
2: Ole, tenemos para aquí. Oportunidades, planes, buenas noticias. Aprovecharlo. Yo lo voy a hacer y dar en el morro a todas esas que dicen ser vuestras amigas.
1: Uh-huh.
2: Ay, pues mira, me ha tocado esto. Ay, mira, me ha pasado lo otro. Ay, mira. Pues sale un poquito en el morro, que siempre viene un poquito.
3: Pero
2: bien.
3: ¿Y no es malo dar envidia?
2: Que va a ser malo.
3: No genera karma.
2: Lo malo es tener envidia. Que va a generar karma.
3: Eso yo a veces lo pienso, digo, no voy a contar tantas cosas buenas que me pasan porque luego da como mal. O sea, digo, a ver si voy a traer negatividad.
2: Cuéntalo.
3: Rabia.
2: Tú cuéntalo, hay que contarlo.
3: Vale.
2: Y hasta cuando te salen mal, invéntate una buena.
1: Invéntate una buena.
2: Claro.
1: Vale, sí. Perfecto,
2: ay, encantada de la vida, qué bien.
1: Vale.
2: Me ha tocado esto, un concurso.
3: Oye, a ti lo que te ha tocado es que te vas a ir de viaje, ¿no? Que nos enteramos ayer.
2: Sí, me pagan el billete y
1: todo. ¿Dónde vas?
2: Qué suerte. Pues mira, voy hasta el fin del mundo.
1: Oh, vaya.
2: Voy con mi Tony. Y lo que más me alegra es eso, que no tener que pagar un billete. Que todo, que te recogen a ti, te llevan
3: bueno,
2: a ti. ¡Ay, qué alegría!
3: Pero va a ser una experiencia y una aventura, ¿eh?
2: Sí, es una experiencia, una aventura. Que los detalles, los pormenores, porque cuando termine y venga aquí, los pormenores se los voy a contar aquí. vale. Lo primerito de todo, de todo, de todo.
1: Vale, es un programa de televisión de mucho éxito, ¿eh?
2: Sí. Así que, bueno, fue el mejor estreno del año pasado a nivel reality, con una gente que además va este año divertidísima, majísima, ¿eh?
3: Oye, la Yedder y Andrea Compton, que ganaron, vinieron aquí a contárnoslo todo, así que, bueno, esperamos menos de vosotros.
2: Espero venir, me voy con mi mejor horóscopo en el puesto número uno.
3: Por favor.
2: Yo pienso venir a contarlo. Vendré con mi Tommy, que así, bueno, le conocéis.
3: Le conocemos, pero molaría que vinieseis, claro.
2: Y gente divina, ¿eh? María del Monte, Jorge Sanz,
3: Elena
2: José
3: Ballester, ¿no?
2: Sí, visto. Ballester, María José Campanario también.
3: Qué guay,
2: qué un montón
3: guay,
2: de gente majísima.
1: Vaya viajito te vas a dar, Benita.
2: Sí,
3: sí. Elena Ballesteros es, creo.
2: Elena Ballesteros. Oye, fíjate la ruta de la seda que vamos, que yo no sé ni dónde está la ruta de la seda. Ahora le preguntaré a la IA que me diga.
3: Vale.
2: No tengo ni idea.
3: Venga,
1: a la inteligencia artificial. Gracias, Benita. Feliz martes.
2: Gracias, amiguitos.
1: Gracias por traernos los horóscopos. Bueno, enseguida llega Justin Bieber. Pero antes, Manuel Turizo. Por un pendejo no se llora.

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2: Acaba de sonar la señal 900-35-40-40. Están en juego dos entradas para disfrutar como nunca de Las Mujeres Ya No Lloran World Tour, la residencia europea de Shakira en Madrid.
3: Así que la primera persona que haya llamado, que está ya hablando con nuestra compañera Yanire de producción para poder cogerle el número de teléfono por si falla en algún momento la comunicación y poder recuperar esa llamada, está ya al teléfono, porque ha sido rapidísima al escuchar la señal, ¡pam!, llamar por teléfono.
2: Ha sido lobo o loba. 900-35-40-40, tenemos una persona ya en el teléfono y vamos a hablar con ella. Atención, que vamos a jugar. ¡Hola! Vale. ¡Buenos días!
4: ¡Hola! ¡Buenos días!
2: ¡Hola! ¿Cómo te llamas?
4: Me llamo Sandra.
3: Ajá. Hola, Sandra. ¿Y de dónde llamas? ¿Quién eres? Cuéntanos un poquito sobre ti.
4: Pues mira, llamo desde Sevilla y bueno, ahora mismo voy de camino al trabajo.
2: ¿Sí?
4: Y nada, soy administrativa y...
3: ¡Qué guay!
4: Y estoy deseando ya de coger las vacaciones.
3: ¡Ay, como todos! ¡Qué bien, qué bien! Bueno, pues Sandra, vamos a jugar, ¿vale?
4: Vale.
2: Muy bien, vas a escuchar un fragmento muy corto de una canción de Shakira y nos tendrás que decir el título exacto. ¿Estás preparada, Sandra?
4: Sí, estoy preparada.
2: Atención a esto.
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2: ¡Tiempo!
4: La loba.
2: La loba. Respuesta incorrecta. Respuesta incorrecta. Vamos a volver a poner esta señal, claro.
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2: Y volvemos a abrir el teléfono 900-35-40-40.
3: Exacto, bueno, ya sabéis que podríamos haberlo hecho ahora o no, pero efectivamente lo hemos hecho ahora. Habrá que ver si la persona que ya está hablando también con nuestra compañera sí que acierta esta vez. La tenemos ya al teléfono.
2: Eso.
3: Hola,
2: es.
3: Buenos días.
2: Hola.
5: Hola, buenos días.
2: Hola, ¿cómo te llamas?
5: Martina.
2: Hola, Martina, ¿qué tal? Bienvenida. ¿Desde dónde llamas?
5: Desde Zaragoza.
2: Zaragoza, muy bien. Juegas con un poquito de ventaja. Atención, ¿estás preparada?
5: Sí.
2: Vamos a poner fragmento de canción.
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5: Estoy aceptando una canción.
2: Tiempo.
5: Soltera.
2: Soltera de Shakira.
3: Estamos buscando a buenas fans de Shakira. Y es el caso, Martina de Zaragoza lo ha acertado. Soltera, así es la canción de Shakira.
2: ¡Eso es! ¡Soltera! Martina, qué buenas noticias. Vaya martes, te vas a ver Las Mujeres Ya No Lloran World Tour, la residencia europea de Shakira en Madrid.
3: ¡Olé!
2: Con la acompañante.
5: ¡No me lo creo! ¡Muchas gracias!
3: Aprovecha, aprovecha. ¿Quieres mandar saludo a alguien? ¿Con quién te vas a ir?
5: Pues me voy a ir, a ver, con mis hijas. Tengo dos, no sé cómo lo haré.
3: Ah, muy bien, muy bien.
5: Con mis hijas.
3: Bueno, pues enhorabuena, que disfrutéis muchísimo. Y ya sabéis, los demás, los que estáis escuchando, mañana mucha atención porque pondremos otras dos entradas en juego. Y puede ser en cualquier momento entre las 6 y las 11 de la mañana, hora menos en Canarias.
2: ¡Qué maravilla! Oye, esto olía muy bien. Bueno, hablando de olores, hoy te traemos un estudio sobre olores, porque la ciencia ha determinado cuál es el olor más adictivo del mundo. ¿Adivinas cuál es? No tiene por qué ser ni bueno ni malo. Simplemente es el que causa más adicción. 616-529-899. Resolvemos a las 8 o las 7 en Canarias. El primero que acierte, pues se va a llevar la taza de Anda Ya.
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0: Que así no se puede vivir, qué calor hace ya a esta hora, las 8, las 7 en Canarias. Pero por favor, un poco de tregua, hombre, que al final me voy a cabrear. Cristina Bosca, buenos días.
1: Hola, Gallo, buenos días a todo el mundo. Hombre, no te pongas así, que también tenemos buenas noticias.
0: Sí.
1: Por ejemplo, hoy es el Día Mundial del Chocolate.
0: Oh, hombre, pues habrá que celebrarlo, ¿no?
1: Y hoy son los Sanfermines, ¿no?
0: Sanfermines, claro que sí. Sanfermín. Ayer chupinazo a las 12 y hoy San Fermín. Hay que celebrar cositas, eso es. Y nosotros lo vamos a hacer dedicando una pequeña canción al calor. Se llama Ay, Ay, nuestra versión de Anda Ya Producción.

0: ¡Hala!
1: ¡Hala, qué calor, por favor!
0: Todos los peques. No, es que eso no se puede decir. Hombre, no. Sí, de verdad, ¿eh?
2: Lo hemos muteado. Bueno, atención, España pasa a cuartos de final y se enfrentará a Bélgica el próximo viernes.
0: El gol de Mikel Merino en el minuto 91 logró la victoria de la selección contra Portugal. Por su parte, Bélgica goleó a Estados Unidos, dejando el marcador en 4-1.
2: Más noticias. Nuestro país recibirá este verano 43 millones de turistas, una cifra de récord que supera a la del año pasado.
0: Pues mira, este número de visitantes vendrá acompañado de un gasto de 64.000 millones de euros. Además, este año el turismo interior crecerá por encima del tradicional destino de playa.
2: Y una última noticia. La ola de calor continúa intensa hoy, con máximas por encima de los 42 grados.
0: Aragón, Cataluña y la Comunidad Valenciana, ojo, porque están en alerta roja por temperaturas extremas. En el resto de comunidades estarán entre los 36 y 38. Y este episodio de calor, pues ya sabéis que durará aproximadamente hasta el jueves. Eso ha caído un trozo de algo.
2: ¿Qué calor? ¿Del techo?
0: Del techo. Mira, una cosa verde.
2: Hola, es verdad, sí, ¿eso qué puede ser?
0: Yo qué sé, pero digo, ¿qué me ha caído?
2: Nos desmoronamos, ¿eh? Madre mía, se cae el programa, ¿eh? Se cae el programa,
0: me cae todo el rato con... Esta por lo menos no ha atentado contra mi vida.
2: Menos mal. Bueno, ahora sí, vamos a resolver esa pregunta que hemos lanzado hace unos 15 minutos. Hoy te traemos un estudio sobre olores, porque la ciencia ha determinado cuál es el olor más adictivo del mundo. ¿Cuál puede ser? Hemos abierto nuestro WhatsApp. Hola, ¿qué tal? Buenos días.
3: Buenos días, andalleros. Pues yo creo que el olor que más engancha es el olor al libro nuevo. Cuando empezaba el curso me encantaba oler los libros.
4: El del pan, el pan calentito. Huele pan y te entra un hambre. Madre mía, qué hambre.
5: El olor más adictivo para mí es el de la pólvora. Es poner un pie en algún sitio donde han tirado una mascleta y decir...
0: Es verdad.
6: Fijo que el olor más adictivo es la barrita de pegamento, esa que todos de niño hemos olido alguna vez.
7: El olor a coche nuevo. Me encantaría que existiera un ambientador de ese estilo, de estas de bolitas que se cuelgan en el retrovisor.
2: Sí, es correcto, el olor a coche nuevo, esa era la respuesta. Lo habéis acertado, así que vamos a enviar esa taza de regalito.
0: Qué rico, ¿eh? Y el olor de tu crush, ¿no? O sea, yo cuando huele a mi novio es como...
2: Correcto, también.
0: Qué
2: los olores,
0: rico, ¿no?
2: Los olores corporales también.
0: Me gusta
2: un poco,
0: mucho.
2: ¿Eh?
0: Bueno, más que corporales, colonia, ¿eh? No sé.
2: Es que,
0: o bueno,
2: claro,
0: la mezcla, no sé.
2: El olor a coche provoca precisamente eso, una reacción en el cerebro comparable a la adicción a compuestos como, por ejemplo, la nicotina, ¿eh?
0: ¡Hala, sí!
2: Imagínate, ¿eh? Sí, sí, sí, sí. Que el cerebro manda.
0: No, es verdad que el olor a coche nuevo a mí me encanta también, sí, sí.
2: ¡Mmm, qué rico, ¿eh? Bueno, vamos a por nuestro número uno. Huele rico desde hace ya unas cuantas semanas. Shakira y Burna Boy, número uno en los 40, canción del mundial. Y ojo, porque esto se llama Die Die y lo vamos a celebrar y bailar en Anda Ya en los 40. Número

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1: Mira, para aventura la que estamos viviendo aquí en el estudio, nos vas a volver locos a todos, ¿eh?
2: A ver,
1: te lo digo,
2: es que he sentido que caía algo del techo.
1: Sí.
2: Y cuando lo he mirado bien, digo, ay, que me ha caído del techo y era un trozo de lápiz.
1: Sí.
2: Entonces, claro, lo he contado aquí, digo, ¿cómo cae el lápiz del techo?
1: Nosotros subidos a las sillas, ¿vale? Mirando el techo a ver qué había en el techo.
2: Claro, y hemos repetido las imágenes, hemos llamado al bar y entonces de pronto estaba enganchado. Un trozo de lápiz en mi boli,
1: claro.
2: Y el boli, al acercármelo a la cara,
1: ha caído
2: el trozo de lápiz. Anda. Y ese trozo de lápiz estaba dentro de mi mochila, porque es un lápiz de mis hijos.
3: Exclusiva.
1: Vaya, trae todo buscando el techo.
3: Pero qué raro.
2: Lo mejor es que me dice Quique, ¿y no será que tenías en el pelo un trozo de lápiz de tus hijos? Y le digo yo, hombre, perdona, ¿tú qué te piensas que es mi pelo?
1: Es correcto, Quique. Es correcto.
2: Patrulla. No es correcto.
1: Es correcto, es
2: no,
1: correcto.
2: No, que no soy Doraemon. Que, perdona, que estaba en el lápiz, en el bolí. No.
1: Madre
2: en mi pelo.
1: Mía, por favor.
2: Es que
1: no
2: sé
1: puedo
2: que tengo
1: ver,
2: pelo
1: tarumbas.
2: De cochina, como de muchas cosas, de hippie, así como. Pero de verdad que me lo tengo recién lavado y peinado, que no tengo lápices ni.
1: Bueno, atención, porque bueno, eso precisamente es lo que le pasa a los pequeños, que tienen la cabeza que no saben ni por dónde van. No hay conductor. 616-529-899. Hola.
4: Hola, chicos. Soy Santiago. Tengo 7 años. Hoy os quiero contar mi sueño. Estábamos en casa y nos regalaron una invitación al Caribe y llevamos a nuestra coneja. Entonces el avión cayó en el Triángulo de las Bermudas. Entonces el avión pudo salir por suerte y nos fuimos juntos en el río, en el mar, muac, muac. Pues
2: nadie
4: es
2: nada
4: como
2: acá,
4: adiós.
2: ¡Ay, qué cosa más mona, por favor!
1: Muy tropical, ¿eh? Muy sí. De vacaciones,
2: un
1: ¿eh?
2: Poco
1: muy
2: de miedo
1: isleño.
2: También.
1: Sí, un poquito de miedo. Hay un poquito de todo. 616-529-899. Enviáis vuestros sueños ahí. Y ojo, porque nosotros vamos a devolver esa magia con una taza de Anda Ya.
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1: 8 y 13, 7 y 13 en Canarias. Bueno, y enseguida vamos a compartir con vosotros una historia que nos ha tocado muchísimo el corazón.
2: Una andallera iba a recorrer casi 10 horas de avión, Caracas-Madrid, para reencontrarse con su novia, pero los terremotos lo cambiaron todo. Así que enseguida vamos a hablar con ella, con su protagonista.
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1: Si acabas de llegar, buenos días, andalleros y andalleras, os tenemos que contar algo. Llevamos semanas tramando en secreto un reencuentro precioso.
2: La cómplice de todo esto era Alejandra, que quería cruzar el charco desde Venezuela para darle la sorpresa de su vida a su pareja, Neriana, que está aquí en Madrid.
1: Claro, lo teníamos todo listo, los billetes de avión, la sorpresa, estaba todo preparadísimo, pero a veces la realidad pues te rompe un poco los planes. Como ya sabéis, la situación tras los recientes terremotos de Venezuela lo han cambiado absolutamente todo y ha sido imposible que se haga realidad.
2: Exacto. Al teléfono tenemos precisamente desde Venezuela a Alejandra. Buenos días, Alejandra.
3: Buen día, ¿cómo están?
1: Bien, muy bien, Alejandra. Lo primero, ¿cómo estás tú y cómo está tu familia tras el susto de los terremotos?
3: Bueno, mi familia está bien, pero ya tengo amigos que sí perdieron toda su familia y en masa y mucha cantidad, mucho dolor.
2: Qué horror. Bueno, pues te mandamos todo el ánimo. También ya sabes que si podemos hacer algo para ayudar desde aquí, tú, por favor, cuéntanoslo.
3: Bueno, en primer lugar, yo tengo una relación casi de 3 años con Neriana. Uh-huh. Somos venezolanas, yo estoy aquí en Caracas, Madrid. Y el día que me sacó el pasaporte, hay dobles réplicas aquí en mi país, una de 7.5 y una de 7.6, algo así. Y la situación se nos salió de las manos. Y como decías tú, la realidad supera la ficción y este dolor es muy fuerte. Por eso les agradezco mucho la empatía a ustedes y a España de cómo nos han colaborado, de verdad.
1: Aquí vamos a estar siempre ayudando. Me gustaría preguntarte, ¿Neriana no sabía nada de esta sorpresa? ¿Cómo habéis llevado la distancia estos días con la preocupación del terremoto?
3: Bueno, ahí dan ciertas crisis a ella por no estar aquí, porque ahora esto me ayudaría. Disculpa, es que me cuesta porque me quiebro por la situación. Normal. Me ayudaría porque me va a ver viva. Uh-huh. Ya no es nada más que me va a ver, es que me va a ver viva y uh-huh. ese es el susto que tenemos todos los venezolanos aquí.
2: Claro.
3: Fue demasiado fuerte. Uh-huh. Pero sí, ahora la quiero ver más que nunca para que me vea que estoy bien y se los agradezco.
2: Pues, Alejandra, nuestro corazón está contigo. Ya te digo, queremos hacer todo lo posible porque puedas estar cerca de Neriana. De hecho, te queríamos pedir que te quedes aquí atenta porque tenemos al menos algo para ti que creemos que te va a ilusionar.
1: Bien, te vamos a pedir que ahora no cuelgues el teléfono porque tenemos una pequeña sorpresa para ti.
3: Okay.

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1: Si acabas de llegar a los 40, si acabas de llegar, anda ya. Estábamos hablando con Alejandra, que nos estaba contando cómo ese reencuentro con su pareja no salió como todos esperábamos por culpa de los terremotos en Venezuela. La tenemos al teléfono.
2: Sí, Alejandra, nos has contado cómo te sientes, la ilusión que tenías de ver a tu pareja, a Neriana. Y bueno, ¿sabes qué?
3: Dígame.
2: Pues ella ha estado escuchando todo, la tenemos al otro lado del teléfono, así que Neriana, adelante, ¿quieres decirle algo a Alejandra?
3: Sí, hola mi cielo.
4: Hola mi amor.
3: Bueno, somos dos porque justamente ahorita estoy en una prueba de vestidos de novia y la cual había planificado para el viaje y bueno, ¿qué puedo decir? Me hace mucha falta, me hace demasiada ilusión y bueno, bueno, quizá le das el tema país. Pero te extraño demasiado, no sabes cuánta falta me hace que me veas aquí en vestidos de novia. y bueno, yo le agradezco demasiado a los chicos por y a la emisora y a todos por el tema, comprensión, el tema empatía, les agradezco demasiado por todo, de verdad que son demasiado. Madrid me ha recibido con muchos brazos abiertos. Me gusta este país desde que llegué. Siempre he querido venir a Europa y bueno, también ha sido el sueño de Alejandra. Entonces, bueno, es uno de nuestros grandes sueños. Pero de por sí, bueno, es que no sé qué más decirle. Porque aparte de muchas cosas, perdón. Que se me salen las lágrimas.
4: Tranquilo, amor, tranquilo.
3: De verdad que me hubiera encantado que estuvieras aquí, demasiado, no sabes cuánto hubiese hablado de ese reencuentro.
4: Que no sabía.
3: Cada día te extraño demasiado.
4: No sabía que iba a llegar.
3: Cosas que le ponen a uno en el camino.
2: Bueno, chicas,
3: las mejores guerreras tienen las batallas más difíciles.
2: Totalmente.
3: Pero nunca imposibles.
2: Así que desde Anda Ya haremos que sepáis todo lo posible porque ese reencuentro se haga realidad. Y hacerlo pues lo antes posible, cuando se pueda, y estaremos pues pendientes de todo, lo que suceda en Venezuela, ¿vale, Alejandra y Neriana?
4: Que sea recíproco, toda la buena vibra que ustedes nos han dado desde Alex hasta ustedes, Anda Ya, el programa de radio, Madrid, España, son culturalmente elevados, los admiro mucho y les agradezco, y están haciendo un sueño realidad, y espero que también, no sé si pueda la oportunidad de que le digan a su país, que ayude al mío, si pueden mandar alguna ayuda.
1: Pues claro que sí, en eso estamos. Lo haremos. Y no tengáis duda. Y además, ese reencuentro va a ser más pronto que tarde, así que os enviamos un beso a las dos chicas.
3: Gracias.
4: Un abrazo, muchas
2: un beso
4: gracias.
2: Gigante, bonitas.
3: No me esperaba eso. Les agradezco un montón. Y bueno, es una ilusión demasiado grande.
4: Y eso nos llena de Dharma.
2: Pues mira, me alegro. Nos la llenáis también, vosotras a nosotros. Os mandamos un beso enorme. Muchas gracias por todo. Gracias,
1: un beso grande.
2: Mucho ánimo.
3: Gracias a ustedes. Un abrazo.
1: Gracias, un beso desde España a las dos.
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1: Ay, Mari Carmen, es que es una abuela de Burgos que ya está un poco mareada porque sus nietos, Elia y Vega, no paran de trastear con su tablet y su teléfono. Se la han liado, ¿eh?
2: Claro, y San Bernardino la va a llamar para decirle que le va a cobrar casi 700 euritos por un reloj de la selección española guapísimo que ha pedido por internet.
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3: Hola, buenos días.
4: Soy Francisco Cotero, le llamo de aquí de...
3: Sí, a ver.
4: Por una compra que se ha realizado desde un dispositivo asociado a usted. No sé si es a lo mejor el teléfono o un tablet o algo de esto, ¿vale?
3: Pues seguro que los niños cogieron la tablet y hicieron algo.
4: Lo que ha comprado es un reloj interactivo de la selección española.
3: ¿Y yo esto lo puedo devolver?
4: Sí, sí, espere. Son 634 euros.
3: Casi nada, la broma.
4: ¿El número de pedido? 6341.
3: 6341.
4: Le transfiero con la página, lo anula y después que le devuelvan la llamada conmigo para yo comprobar en pantalla que se ha quedado anulado.
3: Venga, vale. Español, por favor.
4: Sí, quería comprar algo aquí en la página.
3: No, quiero anular un pedido.
4: Ha comprado angular de cámara de foto, lo han perdido.
3: No, quiero anular un pedido.
4: Sí, angular ha comprado aquí, no, pero lo ha perdido. No. ¿Quién lo ha perdido? ¿La empresa de mensajería o quién lo ha perdido?
3: No. Quiero anular.
4: Angular, sí, pero me tienen que decir modelo.
3: Angular no.
4: Me tienen que decir modelo de cámara para angular, para el modelo de objetivo.
3: No. Anular, no, angular, no. Un pedido no lo quiero, es el 6341.
4: 6341. Sí, me sale aquí que ha comprado un reloj interactivo de la selección, de la selección española. Muy buena selección española, ¿eh?
3: Escucha,
4: muy
3: escucha,
4: bien, mundial, todo muy bien. Selección española, muy buena, muy buen equipo. Muy buen equipo, Lamine Yamal, Pedri, todos los muy buenos. Oyarzabal, todos los muy buenos.
3: Escúchame, por favor.
4: Sí.
3: Lo han hecho unos niños sin saber y no lo quiero.
4: Lo han hecho niños. Sí, muy de bola. Reloj para niños, todo perfecto. Selección, muy bueno. Selección
3: Pero
4: española.
3: Que no lo quiero.
4: ¿Cómo lino? ¿Cómo lino de selección?
3: No lo quiero.
4: No, digo, el lino de selección, muy bueno. ¿Cómo es el lino de selección?
3: Pequeño,
4: no, el lino de selección, el lino.
3: Ay, no lo sé.
4: El lino, sí, el como muy famoso lino, todos los que...
3: Que no lo sé,
4: lo. El lino de selección, muy bueno, España.
3: Escúchame, por favor, que no quiero ese pedido.
4: Lo han perdido, pero no hemos enviado todavía, no
3: vale,
4: se ha enviado.
3: Pues, por eso... Anúlalo.
4: Angular no.
3: Anular.
4: Angular. No. Angular no. Sí, angular ya de objetivo me ha dicho que no. Pero él lo le
3: escúchame, escúchame. No lo quiero.
4: Pero esa es la selección española, todo muy
3: que me
4: bien.
3: Da igual.
4: No quiere que gane el Mundial España.
3: No.
4: ¿Qué culpa tiene la selección española para que no quiere que gane?
3: Que me da igual.
4: Para no enviar, tiene que dejar registro vocal.
3: No enviar.
4: De Sirisara a Sirisaka en chino.
3: Me da lo mismo, lo dices tú.
4: De Sirisara a Sirisaka.
3: De Sirisaka a Sirisaka.
4: No,
3: venga, no
4: enviar. Se está enviando, se está inventando, no le conoce sistema.
3: No es mi problema.
4: De Sirisara.
3: De Siriha.
4: No, de Sirisara.
3: De Siritara.
4: No, Tara no, Sara con S.
3: De Sirisara.
4: Exacto, Sirisaka.
3: Isaka.
4: Exacto, todo junto. De Sirisara, Sirisaka.
3: De Sirisara, Isaka.
4: Ahora sí.
3: Pásame con mi operador.
4: Vale, le envío ladio.
3: ¿Qué es ladio?
4: Ladio para escuchar, ladio.
3: No quiero nada.
4: Una ladio para escuchar, Anda Ya de los 40, que es una broma telefónica de tus nietas Elia y Vega.
3: A mi hija me la cargo.
4: Que soy San Bernardino de Anda Ya de los 40.
5: ¡Abuela!
3: Os voy a
5: mamá y papá.
3: Mamá y papá se van a recordar.
2: Ay, cuando se escuche diciendo Sirisaka, Sirisaka.
1: Bueno, ya sabes que tú también puedes encargar tu bromita a andaya@los40.com.
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1: 8:51, hora menos en Canarias, que el 7 de julio es San Fermín, lo sabemos todos, ¡vamos! San Fermín, venga Pamplona. Pero ¿sabes por qué en estas fiestas es tradición atarse un pañuelo rojo al cuello? Ah, tú no lo sabías, ¿eh? Pues lo vamos a resolver a las 9, las 8 en Canarias. Quique, buenos días.
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0: No nos olvidemos de las fiestas locales, de los pueblos y las ciudades. Venga, vamos, 7 de julio. San Fermín, estamos en las 9, las 8 en Canarias. Cristina Bosca, buenos días.
1: Hola. Hola, Gallo, buenos días a todo el mundo. Pues estamos intrigados porque has contado lo del pañuelo rojo y a mí me suena, pero a lo mejor, no sé, no lo tengo muy claro y además a lo mejor me equivoco.
0: ¡Vamos, Pamplona, arriba! Vamos a por nuestro superdato. El 7 de julio San Fermín, lo sabemos todos, pero ¿sabes por qué en esas fiestas es tradición atarse un pañuelo rojo al cuello, como decía Cris? La teoría más extendida es que se trata de un homenaje al propio San Fermín, que fue decapitado. Anda. El rojo del pañuelo simboliza la sangre derramada, pero hay que decir que hay peñas que llevan otros colores, como el azul, por ejemplo.
1: Vale, vale, vale.
0: Entonces ya está, un poco más suave todo, ¿eh?
1: Nos lo pasamos muy bien cuando fuimos, ¿te acuerdas?
0: ¡Qué ambientazo en Pamplona, sí, sí, sí, madre mía, ahora mismo, ¿eh?
1: Mandamos besazo enorme para todos allí.
0: Eso es. Lo que viene para vosotros, Rosalía con La Perla.
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1: Estamos despiertos, estamos activos y tenemos ganas de taza de Anda Ya. Sandra y Jordi, Valencia, hola, buenos días.
2: Hola.
3: ¿Hoy?
2: Hola.
3: ¿Qué estáis haciendo? Contadnos.
2: Yo aquí a ver si se despierta del todo. Yo llamando a la radio.
1: Muy bien.
3: Muy bien.
1: Pues bienvenidos. Vamos a jugar a Mira quién habla. Es muy sencillo, ¿eh? Es una pregunta y con tres posibles respuestas os podéis llevar la taza de Anda Ya. Tenéis que adivinar cuál es la correcta. Vamos allá.
3: Mirad, vuestra respuesta cuando os preguntan, oye, ¿cómo has dormido con este calor?
4: Muy mal, muy mal, muy mal. Terrible, horrible, horrible. No se puede explicar.
3: ¿Quién no puede ni explicar lo mal que está? A, Paz Vega. B, Blanca Suárez. O C, Penélope Cruz. Tiempo.
2: B.
1: La B, Blanca Suárez. La marcamos, a ver si tenemos suerte y arrancamos bien. ¡No! ¡Qué lástima! Era la C, de Penélope Cruz.
3: Ay. ¿Esto de cuándo? ¿Esto es de lo del picante? Es que lo sabía. La vi comiendo picante a Penélope Cruz. Y era este trocito, ¿no? Cuando dices horrible, es horrible. Primero iba de chulita, ¿eh?
1: Y luego,
3: de, a mí no me pica nada.
1: Y luego viendo un vaso de leche.
2: Yo
1: para
2: no lo había visto.
1: El picón.
2: Yo tampoco.
1: Bueno, no pasa nada porque tenemos más preguntas.
3: Vale, mira, cuando tu mejor amiga te dice que se va a casar con el novio que te cae fatal.
5: Tengo que impedir esa boda. Tengo que impedir que se case.
3: ¿Quiénes están deseando impedir una boda? Bueno, ¿quién? A, la húngara. B, la polaca. O C, la checa. Tiempo.
1: Fácil.
2: Jordi.
1: ¿Sandra?
2: La A.
1: La húngara. Es correcto.
3: ¡Olé!
5: Tengo que impedir esa boda. Tengo que impedir que se case. Ese flamenquito guapo. Si no es mío, no es de nadie.
1: Primer acierto, muy bien, venga. Vamos a por la siguiente y la taza será vuestra, ¡vamos!
3: Vale, pues estás de vacaciones, saléis de fiesta y acabas así con unos guiris que acabas de conocer.
4: You know, feria, guys. I say, and you repeat, ¿ok? I say, ¡tiro para Virule!
3: ¿Quién tira para la Virule? A, Rosalía. B, Lola Índigo. O C, Aitana.
1: Cuidado, ¿eh?
2: ¿Lola? A ver.
1: ¿Has dicho Lola?
2: Sí.
1: Marcamos la B. ¿Es? ¡Es correcto! ¡Es correcto! La intuición, ¿eh? ¿Ha dicho Lola? ¿Es Lola? Pues sí que es Lola Índigo, ¡vamos! Muy bien. Sandra y Jordi, acabáis de ganar la taza de Anda Ya. ¿Queréis enviar un saludo a alguien? Es el momento, venga.
2: ¡A todos vosotros! Y a todos los de San Fermín, que han corrido súper bien.
3: Vale, pues un besito muy grande y nada, y que disfrutéis mucho de la terreta. ¿Hace mucho calor?
2: Sí, sí, sí. ¡Que va, Jordi!
3: ¡Que va, Jordi!
2: ¡Besitos!
3: Bueno,
2: besito.
3: Bueno, un besito grande.
1: ¡Un besito grande! ¡Gracias! Pues, ¡qué lío de voces!
3: Sí, se oía. Sí, no sé cuánto. Y luego se oía, adiós. Entonces no sé quién coincide con quién, la verdad, ¿sabes? Estoy como despistada hoy.
1: Increíble. Bueno, enseguida Karol G, también Tame Impala y Jenny con Drácula. Y ahora fíjate, llega Ariana Grande con Break Free.
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2: Las 9.31, 8.31 en Canarias. ¿Cuál es el objetivo? ¡Las vacaciones! La gente ya tiene las maletas preparadas para las vacaciones, para las holidays, para viajar a muchos sitios.
3: Hombre, estamos todos planificando cada detalle. Y claro, la pregunta es, ¿saben dónde están los sitios a los que van a ir? Pues hoy Karin Herrero va a comprobarlo.
4: ¿A qué archipiélago pertenece Fuerteventura?
5: En las Islas Baleares.
4: ¿Dónde está La Manga?
6: Barcelona.
4: ¿En qué mar te bañas si te bañas en Asturias?
7: ¡Ay, somos de Asturias!
6: ¿Somos de Asturias? En el Atlántico.
4: ¿Eres asturiana?
2: Nadie sabe, nadie sabe.
3: ¿Era asturiana?
2: ¿Solo pensáis en las
3: madre
2: vacaciones,
3: mía, madre
2: hombre?
3: Mía, madre mía.
2: Un mapa, hombre, con el móvil, aunque sea.
3: Dios mío, ¡nos extinguimos!
2: Enseguida lo vas a escuchar aquí en Anda Ya, en los 40.
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1: Ah, sí, me voy a bañar en el Atlántico. Ah, sí, ¿a qué ciudad vas? Yo qué sé, no sé ni dónde está.
2: Es
1: hombre,
2: que
1: por
2: no
1: favor.
2: No puede ser, ¿eh?
1: Así no se puede.
2: No, pero no todo el mundo será igual. Vamos a ver si por si acaso alguien se salva. Vamos a escuchar el reportaje de Karin Herrero.
3: Ya estamos de veranito, así que vamos a ver si la gente conoce alguno de los destinos vacacionales más pepino de España. Vamos para allá. Chicas, nos vamos de vacaciones, ¿vale?
4: Me fui de vacaciones.
3: ¿Dónde está La Manga?
5: En Alicante.
3: Casi.
6: ¡Ey, casi!
3: La Manga está al final de la camiseta.
5: Yo es que ahora no se me ocurre.
3: ¿La Manga qué es?
5: Pues una provincia, ¿no?
3: ¿Una provincia no. de la comunidad autónoma de...?
5: No puedo.
6: No me lo puedo creer. ¡No!
3: ¿En qué isla está Más Palomas?
5: ¿El qué?
7: ¿La ha dicho?
3: Más Palomas.
5: ¿Palomas? Ni idea.
8: ¿No se informan?
3: ¿Qué es Más Palomas?
5: ¿Una isla?
3: Claro, al lado de Menos Gaviotas, que es la otra isla.
5: Ah, vale.
8: Y dices, infórmate un poco y luego hablas.
3: ¿A qué archipiélago pertenece Fuerteventura?
5: En las Islas Baleares.
9: En directo se ha caído la palmera.
3: Muy bien, ¿has ido alguna vez?
5: A Mallorca, solo.
3: ¿Y no diste el salto a Fuerteventura?
5: No.
3: Al lado, solo a 5.000 kilómetros.
10: Esto, magnífico, extraordinario. Para mí ha sido toda una experiencia, sí. Absolutamente.
3: ¿Dónde está La Manga?
2: Barcelona.
11: Todavía tengo la piel de gallina.
3: Muy bien, venga. Poco a poco. ¿Nunca has ido a La Manga de Barcelona?
2: No.
9: Pan con tomate, tu manga, visca Cataluña.
3: ¿En qué mar te bañas si te bañas en Asturias?
12: ¡Ay! Esa es la famosa pregunta que se hicieron en su día los griegos.
13: ¡Ay, somos de Asturias!
2: ¡Somos de Asturias!
1: Cuidado.
2: En el Atlántico.
14: ¿Estás de coña?
3: ¿Que eres asturiana?
14: ¡Tú estás tonta!
2: Bueno, y es que tenemos una playa artificial, ¿no?
9: ¿Qué hablas, pedazo
3: ¿En qué comunidad autónoma está Ibiza?
5: ¡Hostia!
15: ¡Hostia!
3: La comunidad autónoma de hostia.
5: No sé, paso.
7: ¡Hostia! ¡Te quiero!
3: ¿En qué isla está Más Palomas?
5: Canarias.
16: Vivo en un archipiélago.
3: Muy bien, ok. En la isla de Canarias. ¿Ha sido la isla de Canarias?
5: No.
3: No, ya se nota.
16: Vivo en un archipiélago.
1: Venga, y así todo, sin parar, ¿eh?
2: Madre mía, qué maravilla.
1: Es bueno, que pues, vamos.
2: Luego podremos ponerle cara a todo en @40 ando ya. No lo perdáis.
1: Eso es, no perdáis el vídeo. Y ojo, porque tenemos buenísimas noticias. 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
1: Sí, ya está aquí. Mario Vaquerito.
2: Una energía muy guay, ¿no?
3: Pues sí, creo que sí. Fíjate que la energía no tiene nada que ver con la edad. Uh-huh. Acabo de cumplir 52 años.
2: Muchísimas felicidades. Histórico
3: de energía. Guay. 52.
1: ¿Cuál es
3: el qué?
1: La llamada o el mensaje que más te ha asombrado felicitándote el cumpleaños.
3: No, me llamaron muchos.
1: ¿Por ejemplo?
3: ¿El qué?
1: Por ejemplo,
3: yo no, los amigos, vosotros me llamaste.
2: Yo no te llamé, ¿eh?
3: ¿No? ¿Pero no me pusiste un mensajito por Instagram, me dijeron, o tampoco?
2: Sí, puede ser, ¿no?
3: Sí, eso sí, lo hiciste.
2: Sí, pero llamar, es que no soy de llamar.
3: No,
2: ¿te gusta más llamar?
3: Yo es que me gusta que me llamen, me gusta que me feliciten, me gusta celebrar es ganar.
2: Soy un
3: cuadro. No, pero me llamó mucha gente.
1: Sí.
3: Soplé la vela, una vela solo.
2: Muy bien.
1: La vela.
3: Y no, y lo pasé con la familia y muy bien, me a gustito. Y me regalaron cositas.
2: ¿Qué te regalaron?
3: Me gusta.
2: Lo más
3: regalaron.
2: Caro.
3: No, nada caro, cariño. No me regalaron nada. O sea, solamente me regalaron dos botes de colonia. Sí. Y después mi hermana Marta y mi cuñado me regalaron chucherías. Chucherías son revistas antiguas. Un póster del Destape. Que se llamaba Los placeres del hombre. Cosas de estas que ya no se pueden hacer por lo políticamente correcto. Donde una señorita enseñaba el pezón y no pasaba nada. El título era Un mariposón en apuros. Los arasas al poder jamás serán vencidos. Ese tipo de cosas que lo políticamente correcto ya no nos dejan decir.
1: ¡Feliz así cumpleaños, Mario!
3: Y la energía, oye, es verdad.
2: ¿Has querido con eso cambiar el tema?
1: Sí. Es que nos alargamos. Venga, va. Vamos a jugar con Fernando, que está en Cantabria esperando ahí en el teléfono. Por Fernando. Fernando, buenos días. Hola, ¿qué tal? ¿Cómo estás?
3: Buenos días,
4: hola,
3: Fernando.
4: Buenos días, muy bien.
3: ¿Cómo va
4: buenos
3: todo?
4: Días, felicidades, sí. Mario.
3: Muchas gracias, campeón. ¿Qué tal por ahí por Cantabria? Bien, ¿no?
4: Bien.
3: Ahí estáis en el lujo.
2: Ahí, Fernando, hoy te vas a poder llevar la taza de Andaya firmada por Mario Vaquerizo y un ejemplar de Mariposón en apuros.
3: No es un ejemplar, es un póster. Se ponía en los teatros.
1: Muy bien. Pues venga, suerte, Fernando. Vamos a jugar al taburizo. Vamos en busca de algunos personajes.
3: Ay, Mariposón.
1: Ya sabes que Mario tiene algunas palabras prohibidas, ¿vale?
3: Mariposón.
1: Atención, porque esto empieza ya. ¡Tiempo, Mario!
3: A ver, vamos a ver. Este es uno de los Espérate. Uno de los... Sale mucho en Canal Sur. Tiene... se llama su espacio es el show de... Es más de Andalucía, sí. Es muy alto, es un Latin lover, cantaba Buenas noches, señora, buenas noches.
4: Sí, joder.
2: Pone buenas noches, no se
1: Hola,
2: puede.
1: Es verdad, lo has dicho. Mario, buenas noches, pone aquí.
3: No puede ser la energía.
2: Bueno, ya empezó diciendo, es un presentador.
1: Sí, era Bertín Osborne.
4: Hasta
1: la vista.
3: Bueno, pues no pasa nada, Fernando, que esta ilusión con la que yo venía no lo ha quitado.
1: ¿Ya se ha rayado ahora mismo?
3: No,
1: Mario Vaquerizo.
3: Es que quería decir que era como el toro más famoso que tenemos en España, ¿cuál es? El toro de Osborne. Pero bueno,
1: Fernando, no pasa nada.
3: Perdóname, venga. Eso es por querer cantar.
1: Siguiente personaje,
3: a ver, vamos a ver.
1: Tiempo.
3: Ayer, ¿quién jugó?
4: España.
3: Muy bien,
4: Portugal.
3: ¿A quién quitaron del medio?
2: ¿Eh?
1: ¿Cómo?
3: ¿A qué estrella sí, pero
1: hombre,
3: ¿quién?
1: Claro,
3: el más famoso,
1: Fernando,
3: del equipo contrario.
2: Sí, claro, parece que es alguien.
3: Sí, ¿qué has dicho? ¡Sí! ¡Bravo! Uy. ¿Ha dicho Cristiano?
2: Pero no le expulsaron, ¿no?
3: No, pero que ya se dice que adiós
1: mundial.
3: Cristiano a
4: de
3: fuera del
4: Mundial. El último Mundial que jugaba.
3: El último Mundial que jugaba, entonces lo quitaron del medio y ha dicho chao, bambina.
1: Advertencia, bambina. Cristina va en tu contra. Ya te lo digo
3: no,
1: ahora.
3: No, es que Cristina me quiere quitar a mí, que yo no soy Cristiano.
1: Eso es
3: que
1: así.
3: Soy marito.
1: Vale, tú mismo.
3: O sea,
2: a mí Cristiano
3: este
2: me
3: Mundial que tenemos del taburicho.
1: Tú mismo.
2: El taburicho.
1: Fernando, vamos a por el siguiente. Tiempo, Mario.
3: Pues a ver, esta es una chica que vino a Madrid el año pasado y hizo muchos estadios de esto del fútbol del Real Madrid.
1: Muy
3: muchos
1: bien.
3: Bernabéus. Es así con el pelo claro.
1: Fernando.
3: Se llama... ¿Quién? No, es extranjera.
1: Mira,
3: había una actriz muy famosa con los ojos azules que se llamaba Elizabeth.
4: Esa actriz, Elizabeth Taylor.
3: Pues muy bien, pues esta se llama de otra manera. ¿Taylor qué?
4: Taylor Swift.
3: ¡Bien! ¡Yepa!
1: Ahí está, Mario, muy bien. Ahí está, mira cómo baila.
5: ¡Ay, esa canción me encanta! ¡Y Taylor Swift!
2: Claro,
5: la
2: pues
5: mucho
2: sabes,
5: aquí.
2: Que, ¿sabes que se ha casado? En el ¿quién? Madison Square Garden, Taylor
5: qué
2: Swift.
5: ¡Qué lista es ella! ¡Qué bien ella quiere pasar discreta!
1: Ha superado
5: con el rugby.
1: Tu boda de
5: la,
1: Las
2: con
1: Vegas.
2: El rugby, se ha casado con el rugby.
5: Con el rugby, superado. No, se ha casado con el jugador de rugby. Por pero favor. Esta canción me encanta. Mira,
1: sí, mira, mira. Mira,
2: pues. Con Travis Kelce.
5: ¿Travis Kelce? ¿Quién es?
1: Cántatela un poco, Mario.
5: Es como una que se llamaban Push the Button.
2: Pues al parecer dicen. ¿Dicen? Que había un castillo en la dónde? Boda para los gatos.
1: De dentro del Madison Square Garden. Dentro,
5: bien, bien.
2: Y que regaló bolsos de Chanel.
5: Qué bien. Bueno, eso se lo pagaría la marca a los invitados. Y, esa no sueltan nada.
2: Y un coche.
5: Un coche también sí, le sí, regalaron. Sí, sí. Eso parecía el precio justo. ¡A jugar! ¡No, a celebrar! A celebrar el cumpleaños de Taylor Swift.
1: El matrimonio.
5: ¿Y le pusieron tarta?
2: O sea, la boda, la boda.
5: Ah, la boda.
1: Hablando de cumpleaños, Fernando, te llevas la taza de la
5: oye, que Fernando le hemos dejado un cantar. ¡Gracias!
1: Un besito grande. Mírate, esto es para ti.
5: Felicidades.
1: Escucha bien.
5: A ver cómo.
6: Happy birthday to you. Happy birthday, Mr. Vaquerizo, my love.
5: ¡Qué lindo! Ya me puedo morir tranquilo. Me ha cantado cumpleaños feliz, muchísimas gracias. Ni Marilyn Monroe, que en paz descanse, que no sabemos si la mataron o no se suicidó, según las últimas autopsias.
2: Ahora sí se melona ahora.
5: No, pero yo sé que estoy diciéndole.
1: Escucha, ¿qué más?
6: Muchas felicidades, Mario, mi amor.
5: Gracias, mi amor.
6: Como sé que haces playback con la comida, te he traído una tarta de cumpleaños que hasta tú puedes comer.
5: ¡De verdad! ¡La tarta que no tuve! ¡Ay, qué bonita! ¡Ahora por fin puedo soplar las velas!
2: La tarta perfecta para Mario bonita. Vaquerizo para hacer playback de comer.
5: Ah, claro, sí. Es que es de plástico. ¡Viva el plástico! ¡Bravo!
1: ¡Viva el plástico!
5: ¡Una,
1: viva.
5: Dos y tres! ¡Cantar!
2: Espera, venga. Espera, te tienes que poner lo de princes. Aquí la corona de princes.
1: Ahora,
2: ahora
1: sí. Venga, Mario.
2: Ahora así. Mario va a soplar.
1: Pienso
2: un
1: deseo. Una, dos.
5: Que sigamos estamos todos juntos y que volvamos por todo lo grande de la nueva temporada de Anda Ya y que sigáis contando conmigo, que es lo mejor del mundo. El mejor regalo sois vosotros. ¡Viva los 40! ¡Viva Anda Ya!
1: Mario,
5: oye, me la llevo la tarta, que es buenísima.
2: Ay, se te mola, ¿eh?
1: Guapísima.
2: Sabíamos sí. Que te iba a encantar.
1: Oye, por favor.
6: Mario. Marito, mi amor, oye, luego te... pásate por mi nave, que yo te doy tu regalito.
5: Yo me voy a la nave nodriza contigo.
2: Uy,
5: claro
2: tío,
5: que
2: a
5: sí.
2: Ver qué regalo te quiero dar, ¿eh?
1: Vale, Marisa,
5: pues
1: ya
5: algo
1: anda.
5: De plástico, el dedo.
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más en Canarias. 7 de julio, San Fermín. Bueno, hoy vamos a hablar de visitas médicas. ¿Cuál es la historia más surrealista que has vivido en la consulta del médico? Ya sea como paciente, en la sala de espera, o si eres médico, al otro lado de la consulta. Cuéntanos, 616-529-899, 616-529-899. ¿Eres un poco hipocondríaco? ¿Cuál ha sido tu mayor paranoia médica? Está cada 2x3 ahí. ¿Has pasado la mayor vergüenza de tu vida durante una exploración, durante una prueba o durante una cirugía? ¿Tienes

esas historias médicas. Vamos a por nuestro número uno. Es el momento, ¿eh? Shakira y Burna Boy con Die Die. Es la canción del mundial. ¡Vamos, España!

0: dado alguna vez un pequeño susto por un error o una confesión? ¿Te has dicho algo que no tenías? ¿Has conocido a alguien en un hospital que acabó siendo importante en tu vida? Lo mismo ha sido tu pareja. 616-529-899, 616-529-899. Ojo a esta historia, ¿eh? Buenos días.
1: Hola, ¿qué tal? Soy Esmeralda. Pues mira, a mí la situación más surrealista, y además es que es verídico, que me pasó, fue que estábamos en el ambulatorio de un pueblo de Huesca y resulta que viene el médico de cabecera, viene tarde, una hora y algo tarde, y tal y como llega dice, buenos días, perdonad, dice, ¿cómo estáis todos? Dice, bien, dice, ¿estáis todos bien? Dice, sí, dice, bueno, pues todavía nos vemos mañana. Y jurado, se fue.
0: ¿Sí?
1: Y quedamos como, perdona.
0: Pero
1: fuimos abajo y tal, y pues nada, nos dieron la excusa pertinente, pero nos quedamos como, perdona, ¿qué acaba de pasar? Y sí, el médico dijo que estábamos bien, o sea, vio que estábamos bien y se fue, pero dejó a toda la consulta allí, o sea, literal, dejó la consulta, o sea, a morirse.
0: ¿Qué me dices? ¿Estáis bien, no? Pues venga, pa' casa. Pero esto, ¿eso cómo puede ser? Más mensajes, atención a esta situación también muy surrealista. Hola, buenos días.
2: Buenos días, pues mira, mi experiencia médica fue que tuve que ir a hacerme una ecografía vaginal, que para quien no lo sepa es que te meten básicamente un paro de 10 centímetros u más por tu zona íntima de mujer. Y estaba yo ahí en la postura, sentada en el burro, como si fuera a dar a luz, mientras el médico me introducía dicho aparatejo, cuando de repente entraron 6 MIR, o sea, 6 chavales que estaban aprendiendo la ginecología, y empezaron todos a mirar mi interior. Y yo ahí pues patarrada en todo mi esplendor, y ellos mirando, y mira, y ahora si volvemos este aparato, si movemos el aparato hacia la izquierda, vemos el ovario, vemos el ovario. Y si lo movemos hacia la del otro lado, vemos el otro ovario. Están perfectamente sanos. Y fue un poquito cortante, la verdad.
0: Hombre, sí. Incómodo muchísimo, ¿eh? En lo físico y en lo mental, muy incómodo todo. 616-529-899. Pasando vergüenza en una exploración. Si eres médico, ¿cuál ha sido el paciente más surrealista con el que te has encontrado? Cuéntanos.
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1: Que tengo aquí una taza firmadita de Anda Ya que va a caer para uno de los andalleros y andalleras que habéis enviado nota de audio de WhatsApp 616529899. Hablamos de historias surrealistas que has vivido en el médico, ya sea como paciente, en la sala de espera o si eres médico, al otro lado de la consulta. En fin, cuéntanos, 616529899. Atención a este mensaje, a esta historia personal. Hola, buenos días.
2: Hola, buenos días, andalleros. Pues os quiero contar mi historia con los médicos. Resulta que fui al médico porque me encontraba un poco mal. Me miraron así por encima, según mi médico de cabecera tenía una úlcera, ¿vale? Me dieron como a los 20 días una prueba para mirarme bien la úlcera. Y cuando llegué a la prueba, mi sorpresa era que la úlcera al final era un bebé. Un bebé ya muy formado. Así que nada, de una úlcera he pasado a un bebé. Buenos días.
1: ¿Y cómo se llama el bebé? Cuéntanos. Tenemos curiosidad. 616-529-899. Esta historia no nos ha gustado, pero es que está a otro nivel. Hola, buenos días.
3: Pues mi experiencia fue muy patética, pero fue lo más bonito que me ha pasado en esta vida. Resulta que me programaron una cesárea, me dijeron que podía elegir entre el 2 y el 5 de julio, finalmente elegí el 2, he de decir que el 2 es mi número y el 5 es de mi marido, y gané yo porque ya tenía unas ganas locas de parir increíbles. Total, que yo momento de epidural sí que pedí que por favor me dieran un abracito porque yo necesitaba sentirme arropada en ese momento. ¿Y quién me fue a tocar? Pues el enfermero más buenorro que había en ese momento, súper corpulento, tatuado, o sea, bueno, la verdad es que lo tenía todo. Y nada, el hombre me da un abrazo con toda su buena fe, a mí se me cae la bata, se me queda la teta al aire, bueno, fue un momentazo. Bueno, fue anecdótico porque luego es verdad que conocí al amor de mi vida, que es mi hija, que acaba de hacer los 2 añitos. Y bueno, pues estando ahí en quirófano me dijo la ginecóloga que estaba de parto. Digo, no puede ser. Digo, sí, yo estaba súper bien. Y me dijo que menos mal que habíamos programado el día 2 porque a 5 no hubiéramos llegado. Hubiera sido cesárea de urgencia. Así Vaya. Que todo salió bien.
1: Menos mal, ¿eh? Y además conociste a Cañamán, ¿eh? Dice, aquí estás. Toma un abracito de amor. Me encanta eso. 616-529-899. Te vamos a enviar la taza de Anda Ya que va tatuada, entre comillas, firmadita y todo.
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0: tanda, ya hemos regalado dos entradas para, ya sabes, la residencia de Shakira en Madrid. ¿Qué tienes que hacer? Pues escuchar mañana Anda Ya entre las 6 y las 11, hora menos en Canarias, porque en cualquier momento damos una señal y abrimos los teléfonos 900-35-40-40. ¿Quieres estar en el Macondo Park de Shakira? ¿Sí? En el mes de septiembre, octubre. Bueno, pues prepárate porque vamos a regalar dos entradas para que vayas con acompañante. Mañana en Anda Ya, orejas bien abiertas, ¿vale? Estaremos aquí de vuelta. Enseguida está aquí Chris Regatero. No te muevas de los 40 porque nos vamos con Miley Cyrus.
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0: Es una perla, pero para bien. Ahí está Rosalía con la perla, que, por cierto, ya ha cerrado su etapa de conciertos por Estados Unidos, su Lux Tour, con un concierto en Oakland, en California, y subió a su confesionario Chapel Road, que es magnífica. Bueno, también buenas noticias, estamos contentísimos porque ayer España ganó a Portugal, gol de Merino.
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0: Además, hoy 7 de julio, bueno, día grandioso. Vamos a celebrar hasta las 2 del mediodía, Lona en Canarias. ¿Cómo estás?

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Hoy es 7 de julio San Fermín y el 9 de julio empezamos los 40 Summer Live 2026, nuestra gira más extensa que va a pasar por toda España en un montón de ciudades. Seguro que alguna te queda cerquita del sitio en el que vas a veranear y vas a poder ver a un montón de artistas increíbles sobre el escenario como a ellos. Lala Love You sonando con La mitad de la mitad. 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

Parece que esta va a ser la eterna canción del verano de nuestra generación. Bueno, ahí están Juan Magán y Omar Montes con la nueva versión del Bailando por ahí, es Ayer la vi. Los 40. Y la nueva generación viene pisando muy fuerte con artistas multidisciplinares, artistas que hacen unas performances increíbles, cantan, bailan, lo hacen todo bien, como ella. Es Daniela Blasco, ya está con nosotros y también se viene a los 40 Summer Live a cantarnos Mentira.

0: mucho antes que Sheya nos lo cantaba en esta canción. Enseguida volvemos con más éxitos, no te lo pierdas.
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0: mucha suerte, ocurrió en 2010 y está ocurriendo en 2026. Ahí está Shakira con Burna Boy y esto que se llama Die Die es el himno de este Mundial 2026 y esta semana es el número uno de los 40 en éxito más importante de nuestro país y sonando con resaca del último partido de España porque pasamos a cuartos de final.
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0: Ayer estábamos de los nervios, yo por lo menos, pero nada, golito de Merino y ahora nos toca enfrentarnos contra Bélgica, así que nada, a ganar.

uno de los temas del último disco de Relsby, que sigue un poco esa línea que siguió con el disco anterior de ese Afrobeat. Bueno, ahí estaba él con esto que se llama ¿Quién te ve?, que es uno de los temas que también interpretó en el Metropolitano, donde hizo historia el pasado 4 de julio con un montón de colaboraciones. Era el concierto que él siempre había soñado toda su vida y fue espectacular. Si te perdiste el concierto, hay una crónica fantástica en los40.com, en donde te contamos absolutamente todo lo que pasó en el Metropolitano de Relsby. Toca ahora bajar revoluciones con Adele y seguir escuchando éxitos hasta las 2 del mediodía, la 1 en Canarias.

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este verano, Ana Mena ha dicho: aquí estoy yo, y aquí también está Lola Índigo conmigo y con este merenguito que está girando en la lista más importante de nuestro país y es uno de los éxitos de nuestro país. Este verano, estos meses de calor, nos va a acompañar un montón. Esta canción se llama Patito A y, por cierto, para el orgullo han sacado unas camisetas de colores chulísimas. Ana, queremos una. Bueno, venga, aquí hoy estamos emocionados que tenemos San Fermines. Hemos ganado y hemos pasado a cuartos de final. España está a tope. No sé, una buenísima semana. No sé tú cómo lo estás pasando, pero yo te leo ahora mismo en redes sociales, @CrisRegatero. Tú me escribes y yo te pongo éxitos como lo que va a venir ahora. Enseguida están por aquí Manuel Turizo, Lady Gaga, Romeo Santos y Prince Royce y muchos más. Pero antes recordamos el Volverá de 2021.

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0: Son Romeo Santos y Prince Royce con su éxito en conjunto. Esto se llama Dardos. Están de gira por España con los 40 como emisora oficial. Y te digo que la próxima hora nos vamos a poner nostálgicos y tengo unos éxitos de verano increíbles. Los 40. Volvemos ya mismo, no te lo pierdas.
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0: Shakira omnipresente con temas como este junto a Bele, con Algo Tú y sobre todo con el actual número uno de los 40, que es este himno del mundial, que es Die Die con Burna Boy, que ha supuesto el 22º número uno de Shakira en los 40 y por lo tanto es la mujer con más lideratos en los 60 años de historia de la lista. Así que este año es de Shakira y con ella comenzamos nueva hora. ¿Cómo estás?
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0: Así comenzamos esta última hora de éxitos que me queda contigo hoy hasta las 2 del mediodía, ¿no? En Canarias.

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1: Tremenda gira se ha hecho y se está haciendo Leire Martínez este año con ese disco, ese primer álbum en solitario que se llama Historias de aquella niña, disco en el que está incluida esta canción, que también está ya dentro de la lista más importante de nuestro país. Cabeza de ratón de Leire Martínez es uno de los temas que ella también llevará con nosotros en la gira en los 40 Summer Live 2026. Empezamos ya.
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1: El jueves empezamos en Cáceres con mi compi Óscar Martínez, también con Karin Herrero, y seguro que alguna vez cae esta canción, Malibú de Rusowski.

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canción del verano hace algún tiempo, en 2011, de Juan Magán. Ahora he hecho la versión 2026 con Omar Montes, que es este Ayer la vi. Y te pregunto yo a ti, ¿ya sabemos cuál es la canción de este verano 2026? Hay bastantes candidatas y una de ellas, mira, podría ser esta, podría sonar mucho. Por lo menos Lola Índigo está muy presente este verano, eso desde luego. Y aquí con una de esas canciones con Lucho RK y el bachatón de la L.

0: para recibir a Bruno Mars en el Metropolitano de Madrid los días 10 y 11 de julio con Los 40 como emisor oficial.
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0: Ahí estaba Bruno Mars con Nacho Smite. Y aprovecho también para mandar saluditos a Ondits, que está de vacaciones en Benidorm, pero es de Guipúzcoa. Y también a Gecho para Ramón. Aquí seguimos poniéndote éxitos hasta las 2 del mediodía, la 1 en Canarias.

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0: placer de 66 de Bizarrap y Daddy Yankee, a la que después siguió la sesión con Mike Towers. Bueno, ahí estaba el argentino y con él es como hoy me despido de ti, pero mañana estamos de vuelta a las 11 de la mañana, las 10 en Canarias con más éxitos. Te voy a dejar ahora con José Vicens a seguir disfrutando de este día de San Fermín, a seguir disfrutando de este 7 de julio. Que seas muy feliz. Adiós.
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10: La subida más importante en la lista de los 40 ha ido del 17 al 1 para Shakira y Bonoboy con Dai Dai. ¿Y cuál será la subida más importante de la semana que viene? ¿Cuál será nuestro nuevo número 1? 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

0: por ejemplo, este año con este Dai Dai. Es el número uno de la lista y hoy en el día tan importante que estamos celebrando en nuestro país, San Merino. Sí, San Merino, porque menudo golazo. Así anotamos ese 1-0, así derrotamos a Portugal y nos vamos a cuartos de final. Veremos qué pasa el próximo viernes ante Bélgica. En fin, que la emoción del fútbol, del mundial, está servida y la música también con Shakira y Burna Boy con Dai Dai. Así te doy la bienvenida a las 2 de la tarde, 4 minutos, hora menos en Canarias. Hoy celebramos 4 años de una de las canciones del verano. Un 7 de julio de 2022, esta canción se convertía en uno de los referentes, uno de los números uno. Bizarrap con Quevedo. Vaya tela, ¿cómo la bailamos? Bien, para ti, ¿cuál es para ti la canción de todos los veranos? Cuéntamelo en JoseVicen79. Te estoy leyendo en redes y mientras, todos los éxitos por aquí hasta las 4, las 3 en Canarias. Ya sabes, la mejor música del verano en la primera y número 1 en esta hora que abrimos. Éxito sin pausa en los 40. ¡Vamos al lío! Soy José Vicens, bienvenido, bienvenida.
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0: 5 en la lista de los 40. Ryan Castro con Capo. En este La Bella en los 40. Por supuesto, estamos de verano, se tiene que notar, muchos de vosotros de vacaciones. Y estamos preguntándote para vosotros cuál ha sido rotundamente la canción de todos los veranos de vuestra vida. Vamos a ver si coincidimos. De momento, lo que tenemos claro es que se viene una y muy buena.
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0: La mitad de la mitad es la apuesta de Lala Love You, que también se vienen con nosotros a la gira de verano de los 40. Los 40 Summer Live, que arranca este próximo viernes.

Son las mentirijillas de Daniela Blasco, que se viene con nosotros a la gira de los 40 Summer Live, que arranca el jueves 9 de julio. Estaremos en Cáceres con los 40 Summer Live. Y atención, porque estamos preguntándote hoy en este mediodía en Los 40, ¿cuál es para ti la canción que ha marcado todos tus veranos? Un montón de respuestas. Por ejemplo, mira, tengo por aquí en A Coruña a Lola, que dice que para mí no hay verano sin La Gozadera. En Valencia está Carlos, dice Danzaco Duro, cuando suena ya estoy en la playa. Más o menos. O por aquí también está en Málaga, concretamente en Nerja, está Rocío, dice Despacito. La habrán puesto mil veces, pero mil más me gustaría bailarla. En definitiva, ¿cuál es la tuya? ¿Cuál es tu favorita? Hoy que se cumplen esos 4 años que Quevedo lanzó la sesión 52 con Bizarrap. Y ahora, a las 2:30, hora menos en Canarias, esto sigue en la primera y número uno. Los 40. Soy José Vicens, estoy contigo hasta las 4. Las 3 en Canarias, conecta todos los éxitos. 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

pausas de éxito sin pausas en los 40. Soy José Vicens, encantado de estar por aquí. Y prepárate porque tengo el ingrediente perfecto para que tus vacaciones sean completas. Por ejemplo, con los dardos de Romeo Santos y Prince Royce. Una de esas canciones que enganchan desde el minuto uno que la escuchas. A ver, si la escuchas desde un chiringuito, pues casi que mucho mejor, ¿no? ¡Sube volumen!

hasta las 4 juntos tú y yo, las 3 en Canarias. También en redes sociales quiero que me cuentes para ti cuál ha sido la canción de todos estos veranos, la que recuerdas y que te pincha tu DJ y siempre funciona. Bueno, ahí estoy en José Vicen 79. Te espero en el mediodía de los 40 en nada, abriendo esa nueva hora de éxito sin pausa. Quédate por aquí, vamos.

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Artistas más internacionales apoyando la selección española. Es el caso de Rosalía, que también en redes sociales ha dicho que los apoya a tope. Veremos si acude o no al próximo partido ante Bélgica, el próximo viernes 9 de la noche, ahí, en Estados Unidos.

0: Alex Warren, que se ha declarado un forofo del fútbol. Además, es un aficionado de la selección británica. Bueno, ahí está con Fever Dream, el estadounidense Alex Warren en los 40. Y ahora sí, es el momento de quedarnos en casa, sí, en Mallorca, concretamente con Real Speed, que lo petó el pasado sábado en Madrid en su concierto. Llega con ¿Quién te ve?
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0: Ojo a su canción, una canción que habla de buenos sentimientos, agradables y sobre todo de cómo sentirse mucho mejor. Así suena el nuevo single de Love Love Flat. Discazo, el segundo.

0: Esta seguro que es una de las que se van a quedar en la retina para todos los veranos de tu vida, ¿eh? Seguro que sí. Hemos abierto redes sociales para preguntarte precisamente por la canción de este verano o de todos los veranos de tu vida. Mira, por aquí tenemos a Cristina en Sanlúcar de Barrameda, en Cádiz. Dice, mi himno del verano siempre será Bailando. O Javi en Laredo, en Cantabria. Yo voto por Despacito. Otra de las grandes. Y ahora mismo, posiblemente la canción de todos los veranos.
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0: Es nueva, es la gran apuesta de Ana Mena y Lola Índigo, que esta semana llegan al puesto 19 con esto.

juegazo. Es de Impossible. James Arthur. Da paso a otro grande. Es de Paul, desde Madrid, con esto llamado En unos años. 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Ojito con él porque también se suma a la gira de los 40, los 40 Summer Live. Por cierto, desde el jueves recorriendo todo el país y toda la info en los40.com.

0: Ahí estaba Lola Tudor y atención, dándole el pistoletazo de salida a la gira de verano de los 40, los 40 Summer Live. Ella va a ser una de las artistas incluidas en ese cartelazo. Lo tienes todo, las fechas, ciudades, cartel en los40.com. Así llego contigo a las 4, las 3 en Canarias. Sigue Óscar Martínez con más exitazos.
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0: Un auténtico placer, un gustazo. Mañana vuelvo a las 2, la 1 en Canarias. Por cierto, en esta ola de calor, bebe mucha agua, ¿vale? Y refréscate. ¡Hasta mañana! ¡Chao!

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0: Es el número uno en los 40. Estaba claro que iba a pasar en algún momento, pero de repente ha sido muy rápido. La canción oficial y de ella, de Shakira. La canción que lo revienta en el mundial. La canción oficial con la que vamos a, espero, ganar el mundial. Shakira con Daeda y número uno en los 40, al estilo Waka Waka de ese 2010. Pues 16 años después, así comenzamos tú y yo nueva hora juntos, diciéndote claro y conciso que en breve nos vamos de gira.
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0: El jueves comienza la gira. Tienes toda la información y todas las fechas en los40.com. Vamos a estar por muchos lugares. Y ya se vienen algunas fechas. Se llama Leire Martínez. Esto es Cabeza de Ratón.

0: Sigue la gira por Estados Unidos y en breve ya llegará a LATAM. Ahí está Rosalía con esta maravilla llamada Reliquia. Oye, que empezamos en nada. O sea, es que nada es en nada. O sea, en nada es una locura. El jueves comenzamos la gira Los 40 Summer Live y os quiero ver a todos. Tenéis toda la información en los40.com. También te dejo mis cositas y eso en redes. Oscar Martínez DJ.
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1: Bueno, bromas aparte, viva Merino, viva La Roja y seguimos para adelante el viernes a seguir dándole candela. Llega ahora el bachatón de la L, cuidadito, la unión de Lola Índigo y de Lucho RK.

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El otro día estuve en un festín muy chulo en Torrelavega, que por cierto lo he dejado en mis redes si quieres echar un vistazo. Oscar Martínez dejó un vídeo increíble de la que liamos, fue muy bestia. Justo el día de antes en ese mismo festival estuvo él, estuvo Manuel Turizo. Ahí le tenías con qué pecado. Y ahora, mira, hablando de festis, hay un DJ que lo peta, o sea, lo peta mucho. Se llama Alan Walker con un temón increíble llamado Faded. Por cierto, si quieres que este verano nos veamos, voy a estar en un montón, en la gira de los 40 Summer Life, en un montón de festivales, en un montón de lugares. Te dejo todas las fechas de mi verano en mis redes, Oscar Martínez DJ.

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0: Hace ya algunas semanitas que comenzó un verano muy intenso para ella con un montón de conciertos y, bueno, sí que es verdad que no es el mejor momento personal para ella, pero todo pasa, claro. Nos centramos en la música y ya vendrán cosas más bonitas. En nada nueva ahora con Rosalía, con Juan Magán, con Aitana, con Biza y con mucho más. Creo que es motivo más que suficiente para que te quedes conmigo.
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0: La tenemos en las últimas horas en Estados Unidos porque en breve llega a Colombia con la gira donde Rosalía deja a la gente con la boca abierta de una forma increíble. Y te lo digo yo, que estuve en los conciertos de Madrid, en uno de ellos, y salí diciéndole a todo el mundo, a mi chica, a mi hijo de 9 meses, a mi madre, a todo el mundo, le dije, es que es increíble, Rosalía. Ahí la tenías con La Perla para comenzar esta nueva hora juntos. Y ahora nos quedamos en el 20, en los 40, con una banda que conoces muy bien. Se llama Lala Love You. Tienen exitazos tremendos. Su nueva canción, La Mitad de la Mitad, la van a cantar en la gira que comenzamos el jueves.
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0: Todas las fechas de lo que se viene, porque la gira es muy larga, las tienes en los40.com, no sé dónde, pero tú y yo nos vamos a ver.

sabe perfectamente lo que es estar en el, lo más alto de la lista durante un par de semanitas. Esta se queda en el 4. Ayer la vi, Juan Magani o Mar Montes. Oye, la gira comienza el jueves, la gira de los 40 Summer Live. Nos vamos a ver tú y yo en las primeras 13 fechas. ¿Quieres info? Pues te la dejo yo, que sea muy a mi mano, en mis redes, Oscar Martínez DJ.

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0: ¿Sabes lo que es estar varias semanas siendo el disco más vendido de UK? Cosa que es profundamente complicado, pero ella lo ha conseguido. Se llama Olivia Dean y este es un exitazo dentro de su álbum, que es una maravilla, Men in It. Bueno, eso es complicado, imagino que estará saltando todo el día en plan de número uno. Oye, que nos vamos de gira. La gira comienza el jueves. Tenéis toda la info en los40.com, toda la información, todos y cada uno de los detalles, ahí lo tenéis.
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0: Como te digo, en los40.com está todo, pero te puedo ir adelantando que una de las artistas que se viene con nosotros de gira, que es candidata con las en la lista y que tiene una canción que ya está sonando de fondo y se llama Mentira, es ella y es Daniela Blasco.

telita, los recuerdos que me trae esta canción y por eso me encanta pinchártela y sé que a ti algo te habrá removido por ahí. Can't Hold Us, la canción de Macklemore y Ryan Lewis. Me flipa, me vuelve loco. Sé que a ti también. Oye, la gira está ya aquí, o sea, no queda nada y menos. El jueves comenzamos la gira. El jueves Cáceres, luego llegará Ciudad Real, luego Ceuta, luego Cádiz, luego Torre del Mar. 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Vamos a hacer la raptación con muy buenos artistas que nos han flipado desde sus inicios. Y para muestra un botón, ella se viene de gira, es Samurai con esto llamado Los Paracaídas.

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0: Esta canción es consecuencia de lo que pasó anteriormente con Playa del Inglés, que fue la primera colaboración de My Towers y Quevedo, que los tienes con Soleao. Seguro que de repente alguien ha dicho, ah, claro, es verdad, claro, si es que todo tiene su explicación, si buscas, se encuentras. Bueno, que me marcho, te quedas en buena compañía con Karina Herrero, un montón de éxitos, un beso enorme de quien te habla, de Óscar Martínez. Hasta mañana, viva la vida, chao, chao. 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

0: Gracias, Shakira, porque eres nuestro talismán. Ahí está, número uno de los 40 para la Shaki con la canción del Mundial, Dai Dai. ¿Y a qué me refiero? Bueno, pues que en 2010, cuando Shakira hizo el Waka Waka, la canción del Mundial, fuimos campeones del mundo y vamos por buen camino. Ayer le ganamos a Portugal y ya estamos en cuartos. Gracias, Shakira, por ser el amuleto.
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0: Así que venga, vamos España y vamos a seguir motivando tu veranito, claro que sí, con ritmos veraniegos como el del señor Relsby, que lo petó en el Metropolitano el fin de pasado delante de más de 50.000 personas. ¿Quién te ve? Dale volumen a esta joyita.

Casi una década desde la última vez que pasó eso. ¿Qué pasó el qué, te preguntarás? Bueno, pues la última vez que Bruno Mars estuvo en nuestro país. Ay, lo recuerdo con cariño, pero dentro de poco habrá que renovar recuerdos porque es este fin de semana, 10 y 11 de julio, estará el hawaiano Bruno Mars en el Metropolitano de Madrid con ese pedazo de The Romantic Tour. 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

para muchos la canción del verano. Y es que qué pelotazo han pegado estas dos andaluzas. ¡Qué arte tiene el sur, por favor! La malagueña Ana Mena, la granadina Lola Índigo, juntas en esto llamado Patito. Ah, reconozco que tuve que buscar una parte de la letra en internet. La de discotequear. Los 40. ¿Qué es lo que dice? ¿Pa' qué? Pa' discotequear. Discotequear, oye, es una palabra que está bastante guapa. Habría que ir cambiando lo de salir de fiesta, que está muy usado, por salir a discotequear. Y ahora vamos a discotequear con Emilia Luzmila Seca y este No se ve.

0: Sin Bombay no hay verano, o por lo menos el verano es menos verano. Ahí están los reyes del beach pop, el pop playero, banda sonora obligatoria de cada veranito. Los valencianos Bombay, quédate conmigo. Hasta el amanecer y más allá, y quédate en los 40 porque nada, llegan unos pelotazos. ¡Buf! Mira, Dardos de Romeo Santos y Prince Royce, Caramelo de Ozuna... Y algún que otro clasiquito que tiene unos años pero que sigue entrando finísimo por los oídos, así que no te muevas de la radio musical líder.
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Ahí tenías a Ozuna con caramelo. Y la próxima horita en los 40, eso sí que es un caramelito, niño. Madre mía, qué caramelito de hora con todo lo que te voy a poner. Te va a flipar, créeme. Y es que mira, entre otros temas, te voy a poner, por ejemplo, La Perla de Rosalía, te voy a poner algún tema mítico de Avicii, La Villa de Ryan Castro y Capo, El Bachatón de la L de Lucho RK con Lola Índigo.

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Ahí está La Perla, una de las grandes joyitas de ese último discazo Lux de Rosalía. Un discazo que madre mía, que la ha llevado al mismísimo Madison Square Garden de Nueva York, entre otros muchos grandes recintos de Estados Unidos, que es por donde acaba de pasar su gira. Por eso la hemos podido ver en el palco de algún partido de España ahí en Estados Unidos, dándolo todo, animando a la Roja, una Roja que ya está en cuartos. Vamos España y vamos Leire Martínez, cabeza de ratón. ¡Qué pedazo de temón!

Muchos la llaman el Mini Mini Mini, la canción del Mini Mini Mini, pero su nombre oficial es La Villa. Ahí están Ryan Castro y Capo. Pero sí, yo creo que el nombre de la Mini Mini Mini le sienta mejor. Este veranito, cuando te acerques al DJ de turno en cualquier antro o en el chiringuito de la playa, donde sea, ya sabes lo que decirle. Oye, ¿me pones la del Mini Mini? Oye, pon los 40, a ver si están poniendo la del Mini Mini Mini. Así es como hay que llamar esa canción, claro. Y ahora es turno de esta leyenda llamada Vichy.

Ay, más de un amor de verano se va a fraguar este veranito cuando dos personas se conozcan al ritmo de este bachatón de la L. Sí, sí, una canción para bailar bien pegados, la de Lucho RK y la granaína Lola Índigo. Ahí estaba ese bachatón y ahora vamos a por las Hendrix. Y por cierto, buena noticia, que hoy 7 de julio es el Día Mundial del Chocolate, del Cacao, así que si no sabías qué excusa poner para ponerte ahora ciego a bollos, brownies o lo que sea, pues mira, a celebrar el Día Internacional del Chocolate.

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Ahí están prendiendo los motores Daddy Yankee y Bizarrap. Y en los 40 vamos a seguir con los motores bien prendidos la próxima horita, porque madre mía. Vamos a echarle ahí toda la leña al horno, todo el carbón, porque van a sonar, mira, Shakira, el número uno de los 40, Alex Warren, BL y mucho más.

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0: Creo que mientras a España le siga yendo así en el Mundial, tenemos que mantener a Shakira como número uno de los 40, no tocarla de ahí porque es nuestro amuleto. Sin duda, en 2010 ya le puso banda sonora al Mundial Shakira con el Waka Waka y ganamos. Ahora que con ese Dai Dai vuelve a ponerle banda sonora al Mundial, nos está yendo bien, vamos a dejarla ahí.
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Madre mía, qué himno, qué himno. BLO Beyond the Drums. Ahí están con mi refe. Ay, ya me empiezan a sudar las manos pensando en la que vamos a liar este veranito con los 40 Summer Live que arrancan en nada, en dos días. Este mismo jueves, damas y caballeros, empezamos en Cáceres nuestra gira de conciertos gratuitos por todo el país con un montón de artistas, con las sesiones de tus DJs favoritos de los 40 y absolutamente gratis. Toda la info, todas las fechas y ciudades en los40.com. ¿Y qué artistas se vienen? Bueno, pues artistacos como, no sé, Neil Moliner, Nayara, Ruslana o, por ejemplo, Lala Love You. Aquí llegan con la mitad de la mitad.

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Madre mía, cómo se lo ha montado este tío. Cómo se lo ha montado Joe. ¿A qué me refiero? Pues que este chico protagonizó una serie chiquitita, no creo que te suene. Stranger Things se llama la serie. Y acabó cobrando $750,000 por episodio y con la pasta pues ha llevado a cabo su pasión, que es la música, y se ha producido su carrera. Y por cierto, parece mentira que este veranito vayas a poder acudir a un montón de eventos completamente gratis de los 40 Summer Live, conciertos de tus artistas favoritos. Arrancamos, nada, este jueves en Cáceres. Toda la info en los40.com, mientras suena Daniela Blasco con Mentira.

0: Ahí está el boricua, uno de los padres fundadores del género urbano, Nicky Jam, con Loco por Verte, y yo estoy loco por escuchar lo que llega en nada. Estoy loco, loco por escuchar canciones como Y si lo hacemos, de Dani Fernández y Valeria Castro, Dardos de Romeo Santos y Prince Royce, y muchas más que te pongo en nada en unos minutitos. No te muevas y arriba ese volumen.
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0: Chatita sugerente, picarona, picantona. Está bien, es una buena banda sonora para enamorarte este verano, para sacar algún amorcito de verano. Ahí estaban Romeo Santos y Prince Royce con Dardos. Y ahora te quedas con mi compañero Jesús Taltabuy, una voz también muy sexy, muy sugerente. Y te va a acompañar él, claro.
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Perla para arrancar nueva hora de éxitos aquí en la número uno, que por cierto no pudo ir al partido de la Roja de anoche, de la selección española. Sí que ha estado apoyando en otros partidos, pero hizo su guiño porque le pilló el partido de España contra Portugal en pleno escenario, en su Lux Tour, y se puso un culot con la bandera de España. ¿Qué hizo? Pues enseñar el culot directamente. Y muy bien que hizo, claro que sí. Claro que sí, apoyando ahí a la selección española, que ayer ganamos a Portugal. Creo que me estoy enterando de algo en el Mundial de este 2026. Espero que estés más que bien. Soy Jesús Taltabuy. Contigo hasta la medianoche, 11 en Canarias.

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0: Nostalgia con Si antes te hubiera conocido aquí en Los 40, en la radio de los éxitos. Qué gustazo estar compartiendo contigo esta tarde y noche de martes en el Día Mundial del Cacao. Sí, hoy es el Día Mundial del Cacao. ¡Qué bonito! Oh. No, ahora en serio, me parece que es la excusa perfecta para que hoy hablemos de vicios confesables. Sí, sí, vicios confesables. ¿Sabes esa pequeña adicción que tienes, pero de la que tampoco te arrepientes demasiado? Pues eso es lo que quiero que me digas hoy. Pues el café, puede ser las series, puede ser stalkear a tu crush cada 30 segundos. No. Cuéntame, ¿cuál es tu vicio confesable? Te espero en @jesustaltabull, con V y con doble L al final en Instagram.
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0: @jesustaltabull, con V y con doble L al final en Instagram. Tu vicio confesable, me lo cuentas en un ratito, te leo por aquí, por los 40, por la radio.

0: Juan Mario Marmontes, ayer la vi sonando aquí los 40 en la radio de los éxitos. Y en nada, la unión de Ana Mena y Lola Índigo con Patito. Antes voy a redes. Hablamos hoy de vicios confesables. El tuyo, me lo cuentas en arroba Jesús Taltabull, con V y con doble L al final, en Instagram, como ha hecho, por ejemplo, David. Dice, hola Jesús, el mío es abrir la nevera cada 10 minutos. Dice, no busco comida, es un vicio tonto. Y es maravilloso ese gesto que hacemos cuando vamos a la nevera esperando que cambie algo de lo que hay dentro. Y dices, a ver si ahora de repente aparece un bollo nuevo de los que no había antes.
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0: Y no cambia, ¿eh? Amaya también ha dejado su comentario por aquí. Dice, Jesús, mi vicio confesable es que me gusta tocar los codos a la gente porque me relaja demasiado. Dice, es un vicio del que no puedo salir. Oh. Gracias, Amaya, por tu sinceridad, de verdad.

amigo con Drop Dead desde su You Simply Sad for a Girl So In Love. 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

0: Music Session 0 de 66. Ahí está Bizarrap con Daddy Yankee. Y en la próxima hora mucho más. Así vengo a partir de las 10.
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0: Las 9 en Canarias. Leire Martínez. También.

0: El rey de los 40, Shakira y Burna Boy con este Die Die. Bueno, esto y mucho más empieza a pinchártelo en nada, ya mismo, a partir de las 10, las 9 en Canarias, aquí en Los 40.
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0: Es Karol G con Provenza, aquí en Los 40, en la radio de los éxitos. Y en nada, una artistaza confirmada en la gira de verano de Los 40, en Los 40 Summer Live. Si te acabas de conectar a Los 40, que sepas que hoy, aprovechando que es el Día Mundial del Cacao, pues estamos hablando de vicios confesables. Por ejemplo, el chocolate es uno de ellos. O el de Sergio, que dice: hola Jesús, mi vicio es mirar casas sin idealista que no puedo pagar ni vendiendo mi coche, ni mi móvil, ni mi dignidad. Ostras, es verdad que a veces como que buscamos esas cosas a las que no vamos a llegar. También es cierto que porque el sistema está un poquito roto, puede ser, ¿no? Es, bueno, mucho ánimo a esa gente que está buscando casa con todo el empeño del mundo, de verdad. Estaría guapísimo que se cumpliera eso de la Constitución que dice que todos tenemos derecho a una vivienda digna. Bueno, o que se cumpliera en general. No, no voy a entrar, me estoy liando. Ana también deja su mensaje por aquí. Dice: buenas noches, Jesús. Mi vicio confesable es comprar libretas bonitas. Dice: luego no las uso porque me da pena estropearlas y acabo apuntando todo en el móvil. Oye, pues muy, muy fan yo de las libretas, ¿eh? Ana, úsalas, ya verás qué gustico te da, en serio. 40. La conversación sigue en @JesusTaltabull con V y con doble L al final en Instagram. Ahí me cuentas cuál es tu vicio confesable. Mientras tanto, llega por aquí Leire Martínez con Cabeza de Ratón. Sí, confirmada en Los 40 Summer Live 2026.
1: Pues

0: Yo, End of Beginning, aquí en los 40. Me encanta que te hayas enchufado en esta noche de martes a la radio de los éxitos y espero que estés más que bien. Yo soy Jesús Taltabull y te reconozco que estoy muy contento porque estoy contando los días ya para las vacaciones. Esta es mi última semana antes de coger vacaciones. Me lo estoy diciendo a mí mismo también, ¿eh? Es como que recordar las cosas bonitas que tienes por delante ayuda mucho a sobrellevar la existencia.
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0: Llegaron la Índigo y Lucho RK con el

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1: Dardos de Romeo Santos y Prince Royce. Y enseguida en los 40.
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1: La mitad de la mitad, Lala Love You, que se vienen con nosotros a los 40 Summer Light 2026. También Juan Magán y Omar Montes. Ayer la vi. Y Bruno Mars, que por fin este fin de semana viene a nuestro país con los 40 como emisora oficial. Pues esto y mucho más, empiezo a pinchártelo en nada. A las 11, las 10 en Canarias, lo tienes sonando aquí en...

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arrancar nueva hora de éxitos aquí en la número 1. Espero que estés más que bien. Yo soy Jesús Taltabull y estoy muy orgulloso de los artistas y las artistas de nuestro país. Rosalía, en este caso, no pudo ir a ver a la selección española jugar, en este caso. Le pilló en pleno concierto. ¿Y qué hizo? Se puso un culot con la bandera de España. ¿Y qué hizo? Enseñarlo, por supuesto. ¡Qué orgullo de artistas, de verdad! Bueno, y qué orgullo de selección española que ganamos frente a Portugal. Próxima cita este viernes a las 9 frente a Bélgica.

Tusa, aquí en los 40, en la radio de los éxitos. Por si te acabas de enchufar, que sepas que hoy, aprovechando que es el Día Mundial del Cacao, vicio 100% confesable, pues hablamos de esos vicios, ojo, de los confesables, de los que sí se pueden contar. Arroba Jesús Taltabull. Con V y con doble L al final en Instagram. Por ahí te estoy esperando para que me lo cuentes. Como ha hecho Raúl, por ejemplo, dice: hola Jesús, lo mío es lo del café después de comer. Dice: no es que lo necesite, pero mi personalidad sí. Estáis fatal, dice Elena. Hola Jesús, yo soy muy de oler suavizantes en el súper como si estuviera catando vino. Y añade: este tiene notas de domingo limpio. De verdad, cada uno con su... Gracias Elena, si es que he perdido vicios confesables, no he perdido otra cosa. No puedo deciros nada. 40. Claro, hombre, encima de que confiesas, la conversación sigue en arroba Jesús Taltabull. Con V y con doble L al final en Instagram. Llega la Love You, confirmados en los 40 Summer Life.

Montes, aquí los 40 en la radio de los éxitos con Ayer la vi. 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Esta es una de ellas, Daniela Blasco. Y esto me encanta.

0: en la radio de los éxitos. Si te acabas de enchufar, que sepas que hoy hablamos de vicios confesables. Es la conversación que hemos tenido durante toda esta noche. Rubén ha dejado el suyo y dice: hola Jesús, mi vicio confesable es repetir canciones hasta odiarlas. Dice: las exprimo como si me fuesen a pagar por ello. ¿No es verdad que a veces nos enganchamos a una canción? Y hasta que no la quemamos, no la soltamos. Y luego, pues precisamente lo que pasa es todo lo contrario, que la acabamos odiando, claro. Mira, Oscar también ha dejado por aquí su comentario. Dice: hola Jesús.
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0: Mi vicio es pedir postre aunque esté lleno. El estómago siempre encuentra un lugar para hacer hueco. Hombre, por supuesto, para el postre siempre hay hueco, ¿eh? Yo me puedo poner hasta arriba que no perdono, pues yo qué sé, un buen brownie, algo de chocolate de postre. Siempre, siempre, por favor, que no falte.

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Music Session 0 de 66. Ahí están Biza y Daddy Yankee en los 40 en la Radio de los Éxitos. Ha sido un gustazo compartir esta noche contigo. Espero que acabes genial el martes. Si todavía te queda lío, quédate porque los éxitos te van a acompañar durante toda la noche. Yo estaré de vuelta mañana, eso de las 9, las 8 en Canarias. Nos encontramos aquí de nuevo. Besazos de Jesús Taltabull.

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